Este es el mercadillo de Caravaca Radio y estos que compartimos ahora los anuncios que te ofrecemos. Se busca mujer para cuidar a una persona mayor como interna en una pedanía de Caravaca. 616-31-94-59. Se ofrece pareja para cuidado de personas mayores y para cuidado de chalet, casas de campo, casas rurales, con experiencia y buena referencia. 624-20-63-95 o 631-44-48-03. Se ofrece chica para limpieza y cuidado de personas mayores, también para trabajar por las mañanas en hostelería. 641-79-50-37. Se ofrece mujer para cuidado de personas mayores o limpieza. 664-09-38-37. Se alquila casa en una sola planta en Santiago de la Ribera para los meses de junio, julio y septiembre, con amplio porche delantero y patio trasero, dos habitaciones, aire acondicionado y buena orientación, zona tranquila y familiar. 689-31-36-37. Se alquila casa con porche, terraza y merendero privado para vacaciones o fines de semana, rodeada de naturaleza en Sierra Espuña. Disponibilidad junio y julio. 617-78-98-64. Se vende plaza de garaje al lado de la plaza nueva. 606-62-10-22. Se busca plaza de garaje en Caravaca para una furgoneta nueva. 684-07-94-30 o 699-93-95-38. Se alquila apartamento en Avenida de los Andenes de Caravaca. 618-18-68-28. Se venden parcelas idóneas para edificar chalet cerca de Caravaca. También se vende casa antigua en el centro de Caravaca y se vende bajo comercial cerca del centro de la Gran Vía. 607-49-29-33. Se regala silleta de bebé reclinable. 635-67-40-42. Se compra acción del Poli La Loma. 615-98-52-83. Se ha perdido un monedero marrón con documentación, DNI, carnet de conducir, tarjeta del banco, etcétera. Se perdió en la carretera de Granada. Se recompensará su devolución con 100 euros. 604-94-97-18. Se han perdido unas llaves en el trayecto del Camino del Huerto a Las Fuentes. Lleva 4 llaves, una grande y 3 pequeñas. Si las ha encontrado, por favor, llame al 665-45-39-36. Se vende máquina de coser Alfa, es automática y lleva su mueble, que se queda entera guardada, está sin usar. Se vende por 80 euros. 669-67-70-17. Se vende televisión Hisense de 65 pulgadas, Smart TV 4K con conexión a internet, precio 500 euros. 640-390745. Se busca chica nativa o que tenga bastante experiencia para dar clases de inglés a una chica de tercero de la ESO. 650-24-52-10. Y hasta aquí nuestro mercadillo. 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Si quieres consultar alguno de los anuncios que yo acabo de decir, entra en nuestra web, caravacaradio.com, hay un apartado que pone Mercadillo y ahí directamente puedes consultar todos los anuncios.

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1: Muy buenos días, Caravaca de la Cruz. Es martes 26 de mayo, son las 8:30 de la mañana y comenzamos con este espacio de noticias en tu emisora municipal, Caravaca Radio. Saludos de Jennifer Álvarez. Como cada día estaré ofreciéndote lo más destacado de la información nacional, regional y por supuesto local en este dial en el 107.4. Empezamos.
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0: Y arrancamos, como siempre, con un repaso a las portadas de la prensa nacional. El País titula: el juez ordena revisar todos los correos de Zapatero desde el año 2020. El magistrado asegura que la cuenta del expresidente era el nodo central de comunicación interna de la trama. Calama también pide analizar las comunicaciones de sus dos hijas. En portada también, el Papa dicta sentencia contra el tecnofascismo. Teorizado por algunos multimillonarios e ideólogos cercanos a Donald Trump, el Papa León XIV lanza con su primera encíclica una llamada de alarma contra esta ideología que califica como nueva adversaria de la Iglesia. En ABC, más detalles sobre la investigación del caso Plus Ultra. Una fortuna en joyas y relojes de lujo oculta en el despacho de Zapatero. La UDEF halla un centenar de piezas en una caja fuerte del expresidente en la calle Ferraz, que su secretaria justificó como herencia de la esposa y regalos de diferentes países. Según la investigación policial, la trama buscó negocios con minas de oro, petróleo y níquel. Por su parte, el pagador de Zapatero, Julio Martínez, tenía anotaciones sobre la liberación de presos de Venezuela y operativas del Centro Nacional de Inteligencia. El Mundo también abre su portada con la imagen de algunas de las piezas de joyería encontradas en la caja fuerte del despacho de Zapatero. La trama de Zapatero traficaba con petróleo y oro de Venezuela. La policía encuentra el contrato con Plus Ultra para orientar el rescate público y cobrar el 1% en Dubái. Apunta al domicilio del expresidente como el espacio idóneo para instrucciones que conlleven sensibilidad. En otros asuntos también, la Magnífica Humanitas, la primera encíclica del Papa. En ella, León XIV manifiesta que la IA no es neutral y que tiene que ser desarmada. En La Vanguardia, el sumario acumula indicios que sitúan al frente de la trama Zapatero. La policía sostiene que las instrucciones más sensibles a los miembros de la red se daban en el domicilio del expresidente. En portada también, otra de las noticias del día: el Papa alerta en su primera encíclica contra los poderes que controlan la inteligencia artificial. Finalizamos este repaso con La Razón, que abre con imágenes del presidente Pedro Sánchez ayer en un acto en Madrid y debajo algunas de las joyas que han aparecido en la caja fuerte de Zapatero. El rastro del rescate de Plus Ultra se pierde en 5 países. Los documentos judiciales explican que parte de los 53 millones de euros concedidos por el gobierno de Sánchez Plus Ultra se habrían transferido al extranjero y a paraísos fiscales. La UDEF, por su parte, interviene 103 piezas de alto valor, entre ellas relojes, anillos, collares y otras piezas de lujo en la oficina de Zapatero. Otro de los incautados tenía lingotes de oro.
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0: Continuamos con las portadas de la prensa deportiva. En un juego de palabras con la lista de convocados, Marca titula: ganaremos el Mundial. En palabras del rey de España, Felipe VI, esta es la lista de todo un país, la lista de España. En la portada de LAS, estos son nuestros poderes. España ya tiene los 26 del Mundial. Joan García y Víctor Muñoz cogen el último tren y entran dos inéditos con De la Fuente, Eric García y Pubil. Por primera vez no habrá ningún madridista en un gran torneo de selecciones. En el Mundo Deportivo, goleada mundial 8-0. Luis de la Fuente convoca un total de 8 blaugranas para el Mundial de este verano. Por primera vez en su historia, el Real Madrid se queda sin un solo representante en la selección. Goleada mundial titula también Sport. La gran presencia azulgrana confirma el excelente momento de la cantera y del proyecto de Hansi Flick. Futbolistas como Gavi, Cubarsí, Fermín, Dani Olmo, Ferran Torres, Joan García o Eric García lideran una lista marcada por el sello culé y por una generación que ya domina tanto en el Barça como en la selección española.
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0: Terminamos este repaso con la prensa regional. En La Verdad, la alcaldesa ya gestiona, Rebeca Pérez, flanqueada ayer por Francisco Muñoz y José Guillén, ya está tomando sus primeras decisiones, entre ellas una prórroga para presentar ofertas al contrato de transportes y más dinero para las pedanías. También en primera, el traslado de entre 5 y 8 toneladas de oro de Venezuela a Dubái originó el caso Zapatero. En La Opinión, una apuesta de peso. La Universidad de Murcia acoge las conclusiones del tercer foro económico y social del Mediterráneo, en las que se apuesta por consolidar a la región de Murcia como un referente nacional en el desarrollo industrial. En otros asuntos, laboral, 11.000 opositores lucharán por las 1.600 plazas de maestro. La Consejería de Educación subraya que se trata de la convocatoria con una oferta mayor de puestos que se resolverá en 145 tribunales el próximo 20 de junio.
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0: Y cuando pasan ya unos minutos de las 8:30 de la mañana, ponemos el foco en la previsión meteorológica de la jornada.
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0: Y saludamos ya desde la Agencia Estatal de Meteorología, Javier Andrés. Buenos días.
4: Buenos días. Hoy en la región de Murcia las temperaturas serán muy parecidas a la jornada de ayer. Continúan altas. Hoy se mantienen con pocos cambios, con máximas de 32 grados en Molina de Segura, 31 en Murcia y Cieza, 30 en Lorca y Mazarrón, 29 en Yecla, 28 en Águilas, Caravaca de la Cruz y Cartagena. Les adelantamos que en los próximos días las temperaturas continuarán subiendo, alcanzando el viernes una máxima de 37 grados en Murcia y 32 en Cartagena. El cielo hoy estará poco nuboso o soleado. El viento comienza flojo, de dirección variable, tendiendo a soplar de componente este esta tarde. Es una información de AM.
0: 14 grados a esta hora en la ciudad de La Cruz. 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

0: Y a continuación hacemos un repaso de la actualidad local.
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0: Caravaca continúa revitalizando su casco histórico con la mejora del entorno paisajístico de la Puerta de Santa Ana y la Iglesia de la Soledad. Con el objetivo de reforzar uno de los enclaves históricos más representativos del municipio, la Consejería de Fomento e Infraestructuras han mejorado el entorno paisajístico de la Puerta de Santa Ana y la Iglesia de la Soledad de Caravaca de la Cruz. La obra ha sido ejecutada por el Ayuntamiento gracias a una subvención autonómica de cerca de 45.000 euros y está en marcada en la Estrategia Regional de Protección, Gestión y Ordenación del Paisaje Urbano, con especial atención a los entornos históricos y culturales de la región de Murcia. Tal y como explicaba el consejero de Fomento e Infraestructuras, Jorge García Montoro, la actuación está enfocada en reforzar el valor patrimonial y urbano de dos espacios de alto valor histórico y patrimonial del municipio desde una visión respetuosa con su identidad histórica y alineada con la mejora de la calidad urbana.
2: Es una actuación financiada por el Ejecutivo Regional por un importe de prácticamente 45.000 euros, una subvención directa que se ha concedido al Ayuntamiento de Caravaca, que está ejecutando estas importantes obras en materia de regeneración urbana, de accesibilidad, en definitiva creando un entorno urbano más amable, recuperando también pues el paisaje histórico y tradicional de este entorno tan importante. Nos encontramos en pleno casco histórico de Caravaca y en definitiva pues es una actuación que viene a recuperar la identidad de Caravaca, también refuerza la identidad y el sentimiento de pertenencia de sus vecinos a este importante entorno también muy turístico, y en definitiva pues es una actuación que marca un antes y un después, dado que estamos viendo que se produce una regeneración urbana, también paisajística, también hay una parte de accesibilidad importante y una serie de arbolado y demás que va a tener también aquí lugar, y por tanto pues es una actuación muy demandada, también muy necesaria, como estábamos con el alcalde, que es un punto neurálgico de la ciudad y viene a reforzar sin duda el compromiso del Ejecutivo Regional con el paisaje, ¿no? El paisaje forma parte ya de las políticas del presidente López Miras, y sin duda este tipo de ejemplos de actuación pues son la práctica del Convenio Europeo del Paisaje al que está escrito la región de Murcia a través de la Estrategia del Paisaje Urbano de la región de Murcia.
0: Por otro lado, el responsable regional de Fomento e Infraestructuras también destacaba el reconocimiento obtenido por la recuperación de los huertos del vicario en Caravaca de la Cruz, que se alzó con el Premio Regional de Arquitectura de la región de Murcia en la última edición de estos galardones organizados por el Gobierno Regional y el Colegio de Arquitectos de la región de Murcia en colaboración con la Fundación Caja Murcia y CaixaBank.
2: Hablábamos también del reconocimiento regional que ha tenido mediante el Premio Regional de Arquitectura de los huertos del vicario y otra serie de actuaciones también importantes en materia de infraestructura que ascienden a una inversión prácticamente de 1,5 millones de euros, sobre todo en temas de accesibilidad viaria. En definitiva, el compromiso del presidente regional con Caravaca y con la comarca está puesto de manifiesto, entre otras cosas, por ejemplo, en esta actuación que hoy estamos visitando.
0: En su visita a Caravaca de la Cruz, el consejero apuntaba que el Ejecutivo Regional está impulsando inversiones en el municipio por valor de 1,5 millones de euros para mejorar la seguridad, la conservación y la funcionalidad de la red autonómica de carreteras. En la misma línea, José Francisco García, alcalde de la localidad, se refería a las obras a la entrada de la pedanía de Archibel o la nueva glorieta en el acceso este de Caravaca de la Cruz.
3: Últimamente la verdad que también hemos presentado actuaciones importantísimas, esa rotonda que ya se le ha dado al botón verde en la entrada de la carretera de Murcia, la que se está terminando en Archibel, que también es una demanda histórica, y también se presentaba ahí en el entronque entre Moratalla y Caravaca una obra importantísima que también coge parte del municipio de Caravaca.
0: Con respecto a la actuación que mejorará el entorno del acceso al castillo, el alcalde subrayaba que estas obras han permitido renovar y dignificar este entorno patrimonial mediante actuaciones que mejoran su integración paisajística, favoreciendo el uso ciudadano del espacio y reforzando su atractivo turístico y cultural.
3: Es una obra de embellecimiento urbano, de regeneración urbana, de entorno paisajístico de nuestro casco histórico. Como sabéis, estamos actuando de diferentes maneras. En este caso, la Dirección General de Ordenación del Territorio, que quiero agradecer también a su director general el trabajo, pues yo creo que ha puesto el foco acertadamente precisamente en el embellecimiento de del paisaje urbano, ¿no? Más aún cuando se trata de ciudades como Caravaca, ¿no? Que tienen pues un patrimonio contundente, una historia, un relato que contar, porque aquí también se cuenta un relato, ¿no? Estamos hablando de actuaciones en lo que conocemos el inicio de la Cuesta del Castillo, pero que realmente es la Puerta de Santa Ana, el principal acceso a la ciudad en la Edad Media. Ahí estaba el muro que perimetraba todo el cerro del castillo, y se trata pues eso, de adecentar, de embellecer, como habéis podido ver, no solamente con la reforma de todo el pavimento, sino con la inclusión de jardineras, de sombras, que sea un sitio también agradable para la parada no solamente del visitante. Esta es una de las zonas más visitadas por los turistas, porque da acceso a la basílica, sino también de nuestros ciudadanos, ¿no? Que por muchísimas cuestiones, pues por disfrute también, pasan por aquí, disfrutan de su casco histórico y del paisaje urbano, ¿no? 45.000 euros, que bueno, al final estas pequeñas actuaciones estamos viendo, ¿no? Lo decía muy bien el consejero, estamos viendo que tienen un impacto también en todo el entramado del casco histórico, porque las actuaciones públicas dinamizan también las privadas.
0: Por último, el regidor caravaqueño ponía en valor otras actuaciones que se han llevado a cabo e incidía en la continuidad de esta línea de trabajo para recuperar el patrimonio y la vida del casco histórico de Caravaca de la Cruz.
3: El impulso del ayuntamiento pues se están rehabilitando, ¿no? Y hay muchos proyectos de inversión y de rehabilitación de inmuebles privados en el casco histórico, así que seguiremos, ¿no? con esa visión estratégica de recuperar no solamente el patrimonio sino la vida, ¿no? Porque si tenemos el patrimonio pero no tienen vida nuestros cascos históricos, al final todo se viene abajo. Así que esta es una actuación que va encaminada en ese sentido.
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0: Caravaca de la Cruz acoge las terceras jornadas regionales de responsables de enfermería, en las que han participado más de un centenar de profesionales de atención primaria y del 061 de las distintas áreas de salud de la región. Con el lema Cuidando el paso del tiempo, la jornada se ha centrado en la atención a las personas mayores y los colectivos vulnerables, convirtiéndose en un espacio de encuentro, reflexión y trabajo conjunto frente a la fragilidad y la soledad no deseada. En este sentido, la directora del Área 4 de Salud, Juana Fernández, incidía en que la profesión de la enfermería es sinónimo de cuidar.
1: Tenemos el inmenso placer y orgullo de reunirnos con la enfermería de toda la región, de todas las áreas. Recibirlas aquí es, como digo, un orgullo, y más para celebrar esta tercera jornada de las responsables de enfermería de la región, con el título Cuidando el paso del tiempo. Nada más bonito que eso, porque la profesión de enfermería es cuidar.
0: El alcalde de la ciudad de La Cruz, José Francisco García, participaba en la apertura de este encuentro profesional, en el que también se ha realizado un emotivo homenaje a Mercedes Gómez, anterior directora de enfermería del Área 4 del Noroeste. Entre las intervenciones destacaba la de la presidenta del Colegio de Enfermería, Amelia Coromina, y la de Javier Soto, que impartía la charla Vitaminas para mi equipo. Por su parte, el subdirector general de Cuidados y Cronicidad, Juan Manuel Lucas, destacaba que este tipo de eventos están enfocados en compartir experiencias, pretendiendo ser un foco de innovación.
2: Con estas terceras jornadas que celebramos anualmente y que pretenden ser un encuentro de los responsables de enfermería de los equipos de atención primaria, son jornadas enfocadas a compartir experiencias, a ser un foco de innovación y de propuestas de mejora para los equipos que repercutan directamente en la sociedad. Los responsables de enfermería, que son los responsables de la gestión de cuidados, aparte de otros recursos, pero de cuidados, y de la calidad de esos cuidados que tienen que dirigirse a la comunidad. Estas jornadas lo que pretenden ser es un área de mejora para esa calidad de cuidados que se dan a nuestra sociedad.
0: Desde la Dirección de Enfermería, Maravillas Martínez destacaba el fondo de este encuentro.
3: Su título y su fondo es el sentimiento, es la fragilidad, el cuidado hacia los mayores y las personas más vulnerables y la soledad no deseada. Un pequeño empuje para poder emprender acciones que vayan para paliar estas dos situaciones que se nos presentan en la asistencia sanitaria.
0: Por último, el alcalde de Caravaca de la Cruz, José Francisco García, subrayaba el reto que tiene actualmente la sociedad de acompañar en el alargamiento de la vida, donde la enfermería tiene un papel fundamental.
4: Yo creo que, bueno, cualquier sitio, evidentemente, una jornada de este tipo está bien traída. Yo creo que la sociedad tiene un doble reto. Se ha aumentado afortunadamente mucho una sociedad avanzada como la nuestra, ¿no? La esperanza de vida, pero por otro lado tenemos el reto, ¿no?, de acompañar ese alargamiento de la vida, ¿no? Y ahí la enfermería es fundamental. Desde el ayuntamiento, lo hemos dicho reiteradas veces, desde la época de la pandemia tenemos una cercanía especial también con nuestra área de salud, una colaboración estrechísima con con la dirección del Área 4 en muchos aspectos. Sabéis que, bueno, estamos ahora mismo también con unas inversiones importantes, con la creación de la UCI, en la que se está trabajando pues de una forma muy intensa, y me consta que con resultados positivos y con avances importantes. Y estas jornadas de enfermería de responsables de la región de Murcia, que hoy se celebran en Caravaca, pues bueno, van a tratar precisamente de esas cuestiones. Para nosotros, ahí en Caravaca, yo creo que el acierto de traerla es doble, porque además son comarcas donde la edad media es superior al resto de la región de Murcia, donde hay entornos rurales también con unas condiciones también especiales, donde además tenemos que sentirnos orgullosos de cómo llega la sanidad pública a esos entornos rurales. Bueno, en definitiva, bueno, pues unas jornadas regionales que se realizan aquí en Caravaca y que seguro que van a ser muy fructíferos.
0: Durante el encuentro también se ha presentado la guía de prácticas de cuidados de enfermeros y se ha llevado a cabo una puesta común de experiencias en las que ha participado personal de diferentes áreas del Servicio Murciano de Salud.
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0: El Ayuntamiento de Caravaca de la Cruz y su Concejalía de Deportes ponen en marcha las inscripciones a las escuelas deportivas del curso 2026-2027, haciendo una apuesta firme por la práctica de deporte en el municipio.
6: Un tesoro que tenemos en Caravaca para nuestros jóvenes y nuestros adultos. La oferta deportiva es excepcional y bueno, tenemos como ajedrez, actividades en la naturaleza, para deportiva, triatlón, voleibol, atletismo, genérica, rítmica, baile moderno, fútbol sala, fútbol, baloncesto, tenis y patinaje.
0: La Concejalía de Deportes ya ha abierto las matrículas de las escuelas deportivas con las modalidades de atletismo, actividades en la naturaleza, patines, rítmica y tenis. Las inscripciones han comenzado este lunes 25 a las 9 de la mañana y, como siempre, se pueden realizar de manera presencial y también online con la app Sporti hasta agotar plazas. Así lo explicaba el concejal de deportes del Ayuntamiento de Caravaca de la Cruz, José Fernández Tudela.
6: Hoy se inician las inscripciones para la curso 26-27. Queremos fomentar esto, porque entiendo que en un año dado ya solo será en junio cuando se matricule. Este año, por la matrícula, lleva consigo el regalo de la camiseta. Los que no se matriculen ahora, por lo que sea, y lo hagan más adelante, ya no tendrán ese regalo. Necesitamos tener la información ahora para que los monitores durante este periodo estival puedan saber el alumnado que van a tener y poder planificar de forma yo creo que de forma correcta, ideal y con tiempo lo que se va a trabajar durante todo el año, que es como trabaja una escuela ordinaria normal. Hoy y mañana son las inscripciones de atletismo, rítmica, patines, tenis y actividades de la naturaleza, y creo que ya dos de ellas estaban completas y la otra iban por encima del 50%.
0: Algunas de estas actividades cuentan, ya lo ven, con una alta demanda. Tal y como explicaba el concejal, las inscripciones que se realicen en las fechas indicadas en el cartel contarán con el regalo de una camiseta. El 27, 28 y 29 de mayo será el turno para los interesados en fútbol. 1 y 2 de junio, genérica, voleibol, ajedrez, baile y triatlón. Y 3, 4 y 5 de junio, baloncesto y fútbol sala.
6: En los últimos años las matrículas rondan entre los 1.600 y 1.800 alumnos. Yo creo que es un número importantísimo. Se inician las inscripciones en las distintas actividades. Luego, a lo largo de esta semana y al siguiente, pues seguirán las inscripciones. También hay que destacar que se va imponiendo ya el tema de la inscripción a través de medios digitales, y bueno, eso también facilita a los usuarios y a los propios trabajadores de deportes la gestión de todos los datos y de la información que se realiza.
0: Además, el concejal de deportes adelantaba que gran parte del pleno de este 25 de mayo se dedicará a dignificar el trabajo de los monitores de las escuelas deportivas, y por otro lado adelantaba también que próximamente se presentará toda la oferta deportiva y educativa de cara al verano.
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0: Comienzan las obras para eliminar un tramo de alta concentración de accidentes en la carretera que une Moratalla con Caravaca de la Cruz. El gobierno regional ha iniciado las obras de mejora de la seguridad vial en la RM715, la carretera que une Caravaca de la Cruz y Moratalla. La actuación permitirá eliminar un tramo de alta concentración de accidentes de esta vía y reforzar las condiciones de circulación en uno de los principales accesos del noroeste. El consejero de Fomento e Infraestructura, Jorge García Montoro, ha presenciado junto al alcalde de Moratalla, Juan Soria, el inicio de los trabajos, subrayando que las actuaciones en puntos donde se concentra mayor riesgo son una prioridad del gobierno de la región.
7: La obra consiste en la mejora de las condiciones de seguridad vial en dos puntos de esta misma carretera, en la conexión con la RM B36, que es la carretera que va de aquí hacia Cejín, y también en el propio trazado de la carretera RM715. La inversión supone para el Ejecutivo Regional un importe de 1,3 millones de euros y es una vía muy utilizada por usuarios, casi prácticamente 1,5 millones, 1,400,000 usuarios al cabo del año. Es una carretera que además los fines de semana experimenta una intensidad de uso, porque es una carretera muy turística, también utilizada por muchas familias y por personas que vienen por esta zona del campo para poder disfrutar de de este ambiente del municipio de Moratalla, y por tanto era una actuación muy necesaria.
0: Las obras se desarrollarán en dos puntos concretos de la RM715. El primero corresponde al tramo entre Moratalla y la intersección con la carretera RMB36, en el punto kilométrico 6300, donde hay una curva muy cerrada al final de una recta. El segundo tramo de actuación se localiza en el punto kilométrico 7500, donde se acondicionará una curva y una contracurva de radios reducidos para mejorar su trazado.
7: Va a suponer la eliminación de un tramo de alta concentración de accidentes, donde ya ha habido algún siniestro con resultado de muerte, y por tanto venimos a poner en valor y a seguir trabajando en la estrategia de seguridad vial que el presidente López Miras tiene en su agenda, ¿no? En definitiva, pues es una actuación muy importante y muy demandada.
0: Por su parte, el alcalde de Moratalla, Juan Soria, ponía en valor esta actuación demandada por los vecinos y usuarios de la vía.
8: Una obra, como ha comentado, importantísima para nosotros, una de las mayores inversiones que en la historia de Moratalla que vamos a hacer, se va a ejecutar en esta y también posteriormente en otra de las carreteras de Benizaraoto. Creo que era, como digo, pues una actuación muy necesaria para Moratalla, sobre todo para todos sus vecinos, para toda la gente que nos visita. Moratalla es uno de los pueblos más turísticos de la región de Murcia a nivel de turismo de interior, y este es el acceso principal que tenemos durante los fines de semana, y que era pues muy necesario eliminar esa curva, que, como decía el consejero, una curva que ha tenido pues algún accidente grave, incluso de muerte de dos personas. Y bueno, pues con esta inversión de casi 1.300.000 euros, pues la verdad es que, como decía antes, son las mayores inversiones que se han hecho en la historia de Moratalla en lo que son carreteras.
0: La actuación cuenta con una inversión superior a 1,3 millones de euros y beneficiará a los cerca de 1,4 millones de usuarios que circulan anualmente por el tramo donde se realiza esta intervención, cuyo plazo de ejecución estimado es de 7 meses.
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0: Caravaca vive un fin de semana caballista con el traslado de Santa Elena y la celebración del 30 aniversario de la Peña Artesano. El pasado sábado, Caravaca de la Cruz vivía una jornada plenamente caballista protagonizada por las peñas que resultaron vencedoras en los tres concursos que organiza el Bando de los Caballos del Vino durante las fiestas patronales y también por la Peña Caballista Artesano. Por un lado, los componentes de la Peña Baezano, cuyo caballo seductor Reverte se convertía en el rey del hoyo en la tarde del 1 de mayo, la Peña Caprichoso, que se alzaba con la carrera de los caballos del vino con Enol, que paró el crono en 8,156 segundos, y la Peña Universo, que consiguió el premio de enjaezamiento, fueron los encargados del traslado de Santa Elena hasta la Iglesia del Salvador, una tradición que representa el punto y final de los festejos en torno a los caballos del vino. Por otro lado, en la misma mañana, la Peña Caballista Artesano celebraba su 30 aniversario descubriendo una placa junto al monumento de los caballos del vino, situado al inicio de la cuesta que da acceso a la Basílica de la Veracruz. Javier Fernández, miembro fundador, recordaba cómo fueron los inicios.
9: Bueno, pues el principio fue duro, pero nos juntamos mucha gente, la saquemos la peña para adelante y a lo largo de los años se ha ido sumando gente, ha ido entrando gente y muy bien. Ha habido altos, bajos, pero sobre todo todos estos años muy bien.
0: Por su parte, Julián Molina explicaba cómo se encuentra actualmente la peña.
10: Bueno, actualmente nos encontramos en un momento dulce, por así decirlo, porque mira, luego llevamos una trayectoria ascendente, lo que se refiere en premios de carrera, como está claro, los tres primeros que he hecho han sido 2 segundos, 1/10 y 1/4, que este año ha sido el último año que ha salido y que va a salir. Y la verdad que ha tenido una retirada bastante buena.
0: Molina señalaba que hay que seguir trabajando y hacer un después de Ansemil.
10: El después está aquí ya. El después está. Ha llegado ya, pero bueno, ya está. Esto, a trabajar igual que hemos hecho con el otro, hacer las cosas de la mejor forma posible y a intentar estar a la altura para no bajar el listón donde lo hemos puesto tampoco.
0: A lo largo de los últimos años, la Peña ha hecho historia con este caballo que a día de hoy mantiene el récord de la carrera de los caballos del vino que logró en el año 2016 cuando fulminó el cronómetro en 7.713.
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0: Continuando con nuestro espacio matinal de informativos, les contamos que este 26 de mayo se celebra principalmente el Día Mundial de Drácula, que conmemora el aniversario de la publicación de la famosa novela de Bram Stoker en 1897. Otras conmemoraciones destacadas para esta fecha incluyen el Día Internacional del Lindy Hop, celebrado en honor al nacimiento del bailarín Frankie Manning, una figura clave en este baile. También hoy es el Día de la Integración Andina, conmemora la firma del Acuerdo de Cartagena en 1969, que dio origen a la comunidad andina. Y esta última semana de mayo también se celebra la Semana de Solidaridad con los pueblos de los territorios no autónomos, impulsada por las Naciones Unidas.
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0: El 26 de mayo nacieron reconocidas personalidades internacionales y figuras históricas, y entre ellas destacan el músico estadounidense Lenny Kravitz, famoso cantautor y multiinstrumentista conocido por éxitos como Fly Away. También un día como hoy nació Helena Bonham Carter, aclamada actriz británica conocida por sus papeles en Harry Potter o El discurso del rey. Un día como hoy, pero del año 1907, nació el icónico actor estadounidense del género western, John Wayne. En 1478, Clemente VII, que fue papa de la Iglesia Católica entre 1523 y 1534, y en el año 1135, un día como hoy, nació en Córdoba el influyente filósofo, teólogo y médico hispano-judío Maimónides. En cuanto a los acontecimientos históricos más destacados ocurridos en esta fecha, incluimos el que aconteció en 1135, cuando un día como hoy, el rey Alfonso VII es coronado como emperador de España en la Catedral de León. También un día como hoy, ya se lo contábamos, en 1897 el escritor Bram Stoker publica la famosa novela de terror gótico Drácula. En 1910 se promulga la Ley Constitutiva de la Universidad Nacional de México, impulsada por Justo Sierra. En 1918, la República Democrática de Georgia declara su independencia. En el 69, los músicos John Lennon y Yoko Ono inician su famoso encierro de una semana en la cama en un hotel de Montreal para protestar contra la guerra de Vietnam. Y también un día como hoy, del año 1972, Richard Nixon y Leonid Brezhnev firman en Moscú el Tratado sobre Misiles Antibalísticos, enmarcando un hito en la Guerra Fría.
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0: Y terminamos, como siempre, con un repaso a la agenda del día y les recordamos que si aún no lo han hecho, aún están a tiempo de visitar en la antigua iglesia de la Compañía de Jesús, la exposición de los enjaezamientos de los caballos del vino. Las actividades para este martes también recogen el cuentacuentos en familia para niños y niñas con edades comprendidas entre los 4 y los 8 años en la Casa de la Cultura. Será a las 6 de la tarde. Y hasta aquí nuestro informativo matinal. Continúa la programación en Caravaca Radio con Tal Como Somos, que dirige y presenta a mi compañera Reme Ruiz. Saludos de Jennifer Álvarez. Que pasen buena mañana.
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0: Cristiano o de los caballos del vino. 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

0: Pues una semana más estamos con Isabel Martínez desde Cuatro Sentidos para seguir hablando de alguno de los productos que encontramos en esta tienda en la que tenemos cosmética natural, pero también tenemos otro tipo de productos. Hoy vamos a hablar de algo que nos deja en verano, pues muchas veces podríamos decir sin hacer muchas de las cosas que queremos hacer por culpa de los mosquitos. El uso de la citronela como repelente de insectos, no solamente de los mosquitos, en verano son los principales compañeros de viaje, pero hay otros insectos que también nos acompañan. Isabel, buenos días.
1: Hola, buenos días.
0: Bueno, vamos a hablar hoy de la citronela, ¿no? Este es el principal aliado nuestro para evitar que los mosquitos estén por ahí rondando cuando hacemos alguna cosa en exteriores en verano.
1: Sí, eso es lo que hace que se nos complique el verano y que no lo disfrutemos del todo. Pues mira, la citronela es una planta que se utiliza tanto la planta como el aceite. Es un repelente natural de insectos, es muy efectivo contra mosquitos, moscas y otros insectos voladores. Su aroma es cítrico y fuerte y es súper desagradable para los insectos. Entonces lo que hace es que lo ahuyenta para que no estén rondándonos.
0: Vamos a ver cómo podemos usar la citronela como repelente.
1: Pues mira, una de las maneras es, si tienes lo que es la planta de la citronela, es hervir las hojas de la citronela. Se puede hervir las hojas frescas en agua y luego pues colocamos la infusión o la utilizamos con un atomizador o la vamos colocando por la zona de la casa. Luego también lo más común, que es el aceite de citronela, se puede usar en difusores, atomizadores, diluido en aceites vegetales para aplicarlo en la piel o en un atomizador con agua. Luego, por ejemplo, también la planta, o sea, si tenemos planta de citronela, pues ponerla en los patios, en la ventana y todo eso para en el jardín, para ahuyentar los insectos. Y también hay velas y ambientadores, que es lo que más, pues lo que tenemos en la tienda. La citronela también se usa, como ya he dicho, en velas y en ambientadores para repeler insectos en espacios cerrados.
0: Vamos a conocer también los beneficios adicionales de la citronela. Oye, el olor nos encanta, ¿eh? Porque además echa un olorcito así como a limonado, ¿no?
1: Sí, es un aroma cítrico refrescante que para verano gusta mucho. Pero bueno, los beneficios adicionales son que es una planta antiséptica, antibacteriana y antifúngica. La citronela puede tener propiedades medicinales, además del uso como repelente, que es en lo que más nos estamos centrando. Es cicatrizante. El aceite de citronela también puede ayudar a cicatrizar las heridas. Y se usa mucho también en aromaterapia y en perfume. Se utiliza por el agradable aroma a limón. En perfume y aromaterapia, incluso muchísimas cremas lo utilizan para ayudar a repeler un poco. O sea, no es que lleve mucha cantidad, no un repelente, pero sí que muchísimas cremas corporales lo llevan.
0: Bueno, vamos a hablar de la citronela también en esta ocasión para evitar que los mosquitos nos ataquen en verano, por ejemplo. Y es que no todas las especies de mosquitos responden igual a la citronela, esto hay que tenerlo claro, ¿no?
1: Sí, la gran mayoría sí que responden a ella, pero es verdad que hay algún tipo de mosquito de estos de los más grandes, pues que es más complicado y a lo mejor no hacen el efecto que debería de hacer.
0: Bueno, vamos a ver qué es lo que tenemos que hacer.
1: Pues mira, se puede diluir el aceite, se puede usar o bien directamente en la piel, pero se puede diluir en aceite vegetal, por ejemplo, aceite de almendras dulces, aceite de aguacate, usar uno de los otros aceites como base y diluirlo para aplicarlo como si fuese una crema hidratante en la zona donde nos pueden picar los mosquitos.
0: ¿Cuánto dura la efectividad de la citronela?
1: A ver, la efectividad no es una durabilidad, por ejemplo, de un día entero. Hay que repetir pues con frecuencia la aplicación. Pero bueno, sí que, yo qué sé, por ejemplo, 3-4 veces al día, con eso es suficiente. También se puede diluir en agua con cualquier spray, cualquier frasco con atomizador. Ponemos agua y una

0: ejemplo, si no tiene otro. Y también en agua, con el spray, con un atomizador, además que es que gusta muchísimo, incluso como perfume ahora en verano. Luego hay body spray contra insectos, es súper efectivo, está elaborado con aceites esenciales puros de alcanfor, citronela, aceite de eucalipto, lavandín, lemongrass, aceite de limón y aceite de menta. Es súper, súper efectivo. Se aplica en el cuerpo pues como un body spray normal, pues las partes propensas a las picaduras, los brazos, las piernas, los tobillos, pues donde eres propensa a que nos piquen los insectos, y va súper bien.
1: El ambientador pulverizador también, concentrado de citronela, lo podemos encontrar allí.
0: Sí, este está elaborado con citronela pura y se utiliza pues como un ambientador normal. Se suele pulverizar pues varias veces, pues aportando pues frescor y el aroma ese cítrico que hace que lo ahuyente. Lo puedes usar pues en sitios cerrados, en casa, en cualquier parte de la casa.
1: Tenemos micado también de citronela, ¿no?
0: Sí, este de micado también está elaborado con aceite esencial de citronela. Se puede colocar pues en cualquier estancia, en el salón, en la cocina. Si el salón es muy grande, pues se recomienda poner más de uno. Y hace pues también eso, que ahuyenta a los mosquitos. Se recomienda ponerlo cerca de las ventanas, para que así ahuyentar un poco y evitar que entren.
1: Impedir que entren a las casas, ¿no? Es importante también en el siguiente punto, porque también le encontramos en el formato para la lámpara catalítica.
0: Sí, así es. Además que lo acabamos de recibir. Lo recibimos la semana pasada y va súper bien. Hace, pues aparte de hacer la función que hace una lámpara catalítica normal, de purificar, desinfectar, eliminar ácaros, bacterias, pues ayuda a ahuyentar los molestos mosquitos gracias al aceite de citronela que contiene. Tenemos dos líquidos diferentes. Tenemos uno que lleva citronela, menta, albahaca y eucalipto, y otro que es solamente citronela. Los dos son súper concentrados y los dos son muy efectivos.
1: Y la bruma de ambiente de menta, citronela y albahaca.
0: Sí, esta combinación es perfecta. Estos aceites esenciales son perfectos para repeler los insectos. Es súper refrescante la combinación y gusta mucho. O sea, que es que aromatiza y gusta mucho el aroma. La combinación es ideal. Está formulada pues para ser utilizada para brumizadores, humidificadores, para cualquier tipo de humidificador o purificador de aire. Los efectos refrescantes de la menta, la citronela y la albahaca pues crean una atmósfera muy limpia, libre de insectos y purificada.
1: Vamos a hablar de los tres ingredientes principales que tiene.
0: Sí, la menta estimula el sistema nervioso, favorece la concentración, ayuda a despejar la mente, estimula la productividad y abre las vías respiratorias. Entonces, aparte de el aroma y orientar los insectos, pues también nos favorece para estas cosas. La citronela es un potente insecticida natural, como ya hemos dicho. Es súper útil para clarificar la mente, entonces ayuda también mucho a despejarse. Gracias a las virtudes antisépticas y antibacterianas que tiene, sirve de gran ayuda para pasar mejor los resfriados, las gripes y las infecciones. O sea que tenemos ahí tiene varios efectos en uno. Y la albahaca, pues un aceite esencial que desinfecta el ambiente. Tiene propiedades antisépticas y bacterianas. Ayuda a combatir los síntomas del resfriado, el asma y la alergia. Sus hojas frescas emanan un aroma muy fresco y floral. O sea que ahí tenemos esa bruma, aparte de para repeler los insectos, es ideal también para esta época de resfriado, la alergia que no termina de irse. O sea, ayuda muchísimo para el tema respiratorio.
1: Bueno, es que estamos teniendo una primavera, verano, que tenemos muchísimo movimiento en el ambiente, los alérgicos lo estamos pasando fatal. También el incienso de menta, citronela y albahaca, esta es otra de las combinaciones que son ideales, ¿no?, para esta época del año.
0: Sí, es una combinación ideal por el aroma y por las propiedades que tiene. Los efectos pues son refrescantes de la menta, la citronela y la albahaca crean atmósfera purificada y libre de insectos, al mismo tiempo que el humo del incienso, que no me salía, también ayuda a ahuyentar los insectos. Estas varillas están preparadas a base de resinas aromáticas vegetales y llevan incluidos esos aceites esenciales. Duran unas 45 minutos así de quemado y la verdad que funcionan súper bien por lo mismo, porque aparte de las propiedades que tienen, el humillo ese le hace que se, pues o que los oyentes se vayan.
1: Bueno, pues hablábamos esta semana de la citronela como elemento principal.

0: principal, ¿no?, para intentar quitarnos de encima a los tan temidos mosquitos en verano, a los insectos de verano. Isabel, nosotros lo vamos a dejar aquí. ¿Dónde pueden conseguir más información? ¿Cómo pueden ver todos los formatos?
1: Pues sí, podéis pasaros por la avenida Maruja Garrido, número 2, justo enfrente de la Plaza San Juan de la Cruz, y allí os puedo informar de todo.
0: Pues muchísimas gracias, hasta la semana que viene.
1: Hasta la semana que viene.

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0: Es la música de Bonnie Tyler con Total Eclipse of the Heart, que recordábamos también en Caravaca Radio esta mañana en Tal Como Somos. Vamos a hablar del tiempo.
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0: Veamos cómo se presenta la jornada en el día de hoy, meteorológicamente hablando. Damos la bienvenida a Javier Andrés, buenos días.
2: Buenos días. Hoy en la región de Murcia las temperaturas serán muy parecidas a la jornada de ayer. Continúan altas. Hoy se mantienen con pocos cambios, con máximas de 32 grados en Molina de Segura, 31 en Murcia y Cieza, 30 en Lorca y Mazarrón, 29 en Yecla, 28 en Águilas, Caravaca de la Cruz y Cartagena. Les adelantamos que en los próximos días las temperaturas continuarán subiendo, alcanzando el viernes una máxima de 37 grados en Murcia y 32 en Cartagena. El cielo hoy estará poco nuboso o soleado. El viento comienza flojo, de dirección variable, tendiendo a soplar de componente este esta tarde. Es una información de AEMET.
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Más música que sonaba en Caravaca Radio, Despistados con Física o Química, también lo hacían en el día de hoy, 3 minutos y medio para llegar a las 11 de la mañana. Seguimos con algo de mí, de Pablo Alborán.

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0: 11 de la mañana, 13 minutitos. Seguimos aquí en Caravaca Radio dando la bienvenida a esta hora de la mañana a nuestro compañero Julián Martínez. Buenos días.
1: Hola, ¿qué tal? Buenos días.
0: Bueno, ¿qué me traes esta mañana? Cuéntame.
1: Bueno, pues ayer adelantaba yo alguna de las noticias que íbamos a comentar en el día de hoy. Por ejemplo, a esa moda que hay ahora de los tatuajes solares ahora que llega el calor. También los sprays bronceadores. Cuidado con todo esto porque están alertando del riesgo que pueden ocasionar a nuestra salud. A medida que se va acercando este tiempo estival, también resurge, como es habitual siempre por esta época del año, el interés por el bronceado y el cuidado de la piel. Sin embargo, más allá de querer tener más color, también hay otras prácticas como los sprays o los tatuajes solares que conllevan un riesgo potencialmente dañino para nuestra salud. Si bien es cierto que el sol es una de las principales fuentes de vitamina D para nuestro cuerpo, hay que exponernos a él con moderación. Así pues, un exceso de rayos ultravioletas y hacerlo sin protección conlleva el deterioro de nuestra piel y, en el peor de los escenarios, pues la Sociedad Española de Medicina Familiar y Comunitaria expone el melanoma como desencadenante más fatal. Vamos a hablar de los tatuajes solares, porque mucha gente no sabe lo que es, pero se ha puesto de moda ahora con esto de las redes sociales. Conocidos como subbar art en inglés, consisten en dejar que los rayos penetren en nuestra piel con muy poca o sin protección durante mucho tiempo, con el fin de que se dibujen figuras en nuestro tejido. De hecho, se cubre una zona en específico para que quede de nuestro color natural. Por ejemplo, te pones una estrella, ¿no? Imagínate, una estrella. Ajá. Tienes como una especie de cartoncito, por ejemplo, con esa estrella, te lo pones, se te quema toda la piel, menos ese sitio en el que tú has puesto la estrella,
0: se queda blanco,
1: ¿no? Como cuando se te quedan las marcas del bañador.
0: Como cuando te has quedado durmiendo con el bikini y la mano en la barriga.
1: Pues esa marca blanca que se te queda porque el resto de la piel está quemada es lo que llamamos tatuajes solares. Y se ha puesto de moda, claro, para que se vea esa marca, primero se tiene que quemar toda la piel alrededor, volverse muy oscura o volverse muy roja, que es lo que suele ocurrir en la mayoría de los casos. Claro, ahí luego se ve pues el contraste que hace de que tu piel esté más morena, menos esa figura que tú te has colocado, que se queda más blanquita, y entonces ahí se ve como un tatuaje. Sin embargo, esta mala práctica no es algo reciente, ¿eh? Ojo, que ya en 2015 la Academia Española de Dermatología avisaba de que esto puede causar daños irreparables en la piel, además de que la quemadura solar permanece durante un largo tiempo. Al producirse este tipo de lesiones en el tejido, se aumenta el riesgo de cáncer de piel, y entre los diversos tipos que existen, el melanoma, que trae consigo un 80% de tasa de mortalidad. Así lo ilustra la Sociedad Española de Medicina Familiar y Comunitaria. Y luego se habla mucho de los sprays de bronceado. ¿Son seguros o no son seguros? Hoy sabemos que hay pues una gran variedad de cremas solares y con diferentes factores de protección. Se recomienda una protección mínima de 30, aunque la idónea es 50, pero mínima de 30. Sin embargo, son los sprays nasales, yo he flipado con esto,
0: nasales
1: de bronceado, los que generan controversia. No es lo mismo un spray descongestivo que un spray bronceador de aplicación cutánea.
0: ¿Pero quién utiliza un spray descongestivo?
1: Pues es que está siendo la última moda, ¿eh? Aquí se unen ambos mundos. A través de una dosis nasal, estimulas la producción de pigmentos de nuestra piel. Se hace, bueno, pues un poco de forma sintética y con una sustancia no autorizada que se llama melanotan. Y entonces tú te pegas un chufletazo por la nariz de esto y caes en el grandísimo error de no ponerte protección solar.
0: Yo, mira, de verdad,
1: esto hace, se supone, que el melatón este, que te broncees más, pero sin protección. O sea, tu piel no llevaría protector solar. La combinación del exceso de horas de sol, hacerlo sin protección y mediante un estimulante, pues es lo que lleva a nuestra piel a un conjunto de lesiones, de laceraciones, que pueden derivar en enfermedades cancerígenas, ¿eh? Aunque el sol, como digo, es fuente de vitamina D, hay que exponerse siempre con protección. No le hagáis caso a Marcos Llorente, al jugador del Atlético de Madrid.
0: Esta es otra.
1: Poneos protección, por favor.
0: Esta es otra.
1: En esta línea se explica que hay que evitar la exposición directa y siempre con el uso de crema solar de 30 o más de protección. Lo ideal, insisto, es 50, pero mínimo 30. Y bueno, pues también abogan por evitar las horas de máxima actividad solar. Entre las 12 del mediodía y las 4 o 5 de la tarde no deberíamos de tomar el sol.
0: No.
1: Aunque llevemos protección, no deberíamos de tomar el sol. Y sobre todo, minimizar los riesgos en personas más susceptibles, pues por histórico o por condiciones físicas, personas mayores, niños pequeños, pues ya sabemos, ¿no? Todos que hay que protegerles mucho más.
0: Pues desde luego, pues y sobre todo, como decía Julián, no hacer caso a algunos que están saliendo en televisión sí. diciendo que esto no, que la piel tiene que
1: entrenarse.
0: Tiene que entrenarse, vamos, sí, pues, venga.
1: Ayer estaban todos los científicos, todos los expertos de verdad, los que han estudiado esto de verdad, porque Marco Llorente no ha estudiado esto ni sabe nada de esto, pero los que sí de verdad saben, estaban diciendo que qué barbaridades había dicho en El Hormiguero.
0: Es que son barbaridades.
1: Luego también criticaron mucho al Hormiguero por dar voz a personajes así que hacen que, por ejemplo, decía ayer Corel, uno de los mayores expertos que hay aquí en España en este sentido, decía ayer que este verano seguramente habrá muchos niños que, como Marcos Llorente, que es jugador de fútbol de la selección española, que es un tío muy famoso, ha dicho que no hay que ponerse protector solar, pues habrá muchos niños y niñas que dirán: mamá, papá, no me pongáis protector solar, porque Marcos Llorente ha dicho que no,
0: que hay que entrenar la piel.
1: Claro, que no hace falta.
0: Pues,
1: el tiempo de exposición al sol, entre 10 y 15 minutos, es la dosis diaria recomendada. Si quieres mantener un estado de salud óptimo para tu piel y recibir esa vitamina D, entre 10 y 15 minutos, más ya te estás pasando. Yo sé que nadie va a hacer esto, y menos en verano, y menos cuando estés en la playita y todo esto. Pero ya que no vamos a hacer esto,
0: pero bueno,
1: 10, 15 minutos, pues protección.
0: Unas sombrillas maravillosas, claro. Y protección solar para ya que estás en la playa, pues intentar evitar ese melanoma, ¿no? Que es, decías, se cobra la vida, sí, de muchísimas personas
1: y luego,
0: cada año.
1: Importante, que siempre tomamos las protecciones cuando vamos a la playa, cuando vamos a la piscina y todo eso, y luego en el día a día pues
0: nos olvidamos.
1: No nos ponemos protección en los brazos, no nos ponemos protección en la cara, que las llevamos también al descubierto, y no estaría de más el ponernos un protector solar ahí.
0: Pero no solamente en verano, que deberíamos de hacerlo durante todo el año.
1: Pero sobre todo en verano.
0: Pero durante todo el año, cada vez que nos exponemos al sol, porque el sol cada vez, las radiaciones son peores.
1: Pues nada, pues esto, que lo tengamos en cuenta, protegerse del sol, que ya está aquí el calor y ya va a ser difícil que se vaya. Más cositas, autoridades de Costa Rica capturan a un gato narco, un narcogato que estaba...
0: ¿Cómo que un narcogato? Vamos a ver.
1: Estaba introduciendo marihuana y crack en la cárcel de Pococí. Estaba...
0: Si parece la cárcel de... ¿Pococí?
1: Pococí se llama.
0: ¿Cómo era este que salía?
1: El Pozí. Sí. Las autoridades penitenciarias de Costa Rica capturaron a un gato doméstico que intentaba ingresar droga a la penitenciaría de Pococí. El animal llevaba adheridos a su cuerpo dos paquetes con sustancias ilícitas, llevaba marihuana y pasta de crack. El incidente ocurrió a inicios de este mes de mayo, cuando los guardias de vigilancia notaron un bulto sospechoso en el pelaje del animal mientras este se desplazaba por el muro perimetral de la prisión. Tras su captura, los oficiales descubrieron que el gato tenía envueltos en tela adhesiva los paquetes con droga, además de dos pliegos de papel para enrollar cigarrillos. Un vídeo difundido por el ministerio muestra a uno de los agentes subido a una reja mientras llama misi al animal para que venga un gato blanco con manchas negras, que a veces es que no se les ocurre, le ponen un gato blanco ahí que se vea bien, hombre, eso, hay que poner un gato negro o algo para que pase desapercibido.
0: Porque a lo mejor es disimulado, este que llama la atención no van a...
1: Pues nada, le pusieron un gato blanco con manchas negras y le vieron nada más en

0: los sitios.
1: Un vicio muy, muy feo. Sí.
0: Bueno, no es el primer gato que pillan, ya sino muchas veces interceptados gatos,
1: monos,
0: llevando teléfonos
1: palomas.
0: Móviles. Efectivamente, palomas, por ejemplo... Se detectaron palomas entrenadas para transportar droga a los reclusos y, bueno, pues las autoridades que continúan investigando si el felino este de Pococí fue entrenado para cumplir esa función o si fue manipulado por personas externas para ingresar los estupefacientes al penal. Ahí están atentos a ver si llevaba una preparación el gato o si... O
1: si sí, había dado pobre, un curso intensivo, sí, vamos.
0: O sea, al pobre le pusieron la droga ahí y no sabía nada de nada.
1: No, que yo no sé nada.
0: Claro. Bueno, y la última noticia. Una doctora ha denunciado que ha sido despedida por tener un OnlyFans. Y ahora ha pedido al gobierno que le devuelva su trabajo. La doctora Giovanna Isabel Ortega Gómez ha denunciado a través de las redes sociales que ha sido despedida de su trabajo en un hospital de México por tener una cuenta de OnlyFans, que como sabes es una plataforma de contenido erótico en sí. La que se
1: monetariza.
0: Eso, lo que tú has dicho. Se gana dinero pues ofreciendo contenidos eróticos o incluso pues un poco más allá, llegando a ser incluso pornográficos, ¿no? Ella, la doctora, trabaja en un hospital en México y, bueno, pues la han despedido. Y entonces ella está diciendo, Giovanna Isabel Ortega Gómez, que ha sido un despido injustificado porque indicó que poco a poco comenzaron a relegarla de sus actividades, que ella estaba asignada para dar consultas en una clínica y bueno, pues después le fueron quitando actividades cada vez menos hasta que ya directamente la han despedido. La doctora reconoce que por rumores se llegó a enterar que por su forma de vestir y por tener una cuenta en OnlyFans la habían despedido, aunque en el documento del despido obviamente no se hace alusión al respecto. Reconoció que OnlyFans representa una fuente de ingresos importante para ella, ya que tiene responsabilidades con sus hijas, dice. Indicó que por suscripción cobra $25, pero que también en ocasiones sus seguidores le piden un contenido específico, más aún subido de tono, por el que cobra pues más dinero. Aunque al principio pensó en no tomar ninguna acción legal, posteriormente ha cambiado de parecer y ha denunciado a la sanidad mexicana por despedirla de su trabajo por tener un OnlyFans. Lo que ando buscando es que se me respeten mis derechos como trabajadora, que se me respete también la seguridad social, que se me considere que soy una madre soltera y tengo 3 hijas. Fue en el pasado febrero cuando la doctora Ortega decidió abrir su cuenta en OnlyFans para poder tener más recursos, dice que le permitirá a mantener a sus 3 hijas porque es madre soltera y comenzó a disfrutar de la monetización de su contenido para adultos en la plataforma digital, actividad que combinó a la perfección con su trabajo, pero a los 4 meses comenzaron ciertos cambios que ella dice no le dio al principio importancia, ¿no? Pero empezaron a relegarla de las funciones. Estaba asignada a dar consulta diaria, pero después ya solo acudía cuando la unidad médica la solicitaba, cada vez menos, hasta que, bueno, pues ya últimamente, dice, ya la llamaron 2 veces en toda la semana y ahí es cuando ya empezaron a encenderse las alarmas, aunque ella dice que no preguntó nada al respecto. Pero llegó el día en que le enviaron una notificación de despido y tras los rumores que corrieron en la clínica sobre el motivo de su despido, ella se defiende y asegura que no tiene nada de malo, que no tiene nada de qué avergonzarse, ni nada que ver con su labor como doctora, con el contenido que comparte para adultos en OnlyFans, aunque las imágenes, dice, estén subidas de tono. La situación de la doctora aún no se ha solucionado, pero confía en que todo llegue a buen término. Indicó que al parecer sus hijas nuevamente tienen el servicio de seguridad médica, pero falta lo más importante, y es lo que demanda que le devuelvan su trabajo. La otra petición es que yo tenga un trabajo, un ingreso seguro. Es para lo que estudié, para médico. Me costó mucho trabajo y es para lo que me preparé, dice la doctora Giovanna Isabel Ortega Gómez. Y bueno, pues ella, insisto, en la nota de despido no se dice que la despidan por tener un OnlyFans.
1: Pero bueno,
0: pero
1: vamos,
0: ella
1: todo...
0: dice que todo está muy claro, que la han despedido por tener una cuenta en OnlyFans, por subir contenido para adultos, y que esto es lo que habría hecho que la despidieran de su trabajo como doctora.
1: Ajá. Bueno, pues esta es otra de las noticias curiosas del día. Lo vamos a dejar aquí hoy, Julián.
0: Lo dejamos aquí y bueno, pues nos centramos en una mañana que también promete traer muchas cositas buenas aquí a la radio. Vamos a tener mucha música, concursos, hablaremos de televisión ahora en unos instantes con Pepe Ferrer, en fin,

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Muy buenos días, ¿qué tal estás? Saludos de Julián Martínez. Ahora mismo tenemos 23 grados en el exterior de los estudios de Caravaca Radio. Y otro día, pues bien cargadito de calor, este martes 26 de mayo.

Este 26 de mayo se celebra... Yo esto... De verdad que no lo sabía. Se celebra el Día Mundial de Drácula. 26 de mayo, Día Mundial de Drácula. Anda que no mola esto, ¿eh? Día Mundial de Drácula hoy. Un 26 de mayo en el que, por ejemplo, tenemos que recordar que fallecía en el año 2015 el director de cine Vicente Aranda, o más recientemente, en 2022, Andy Fletcher, el músico británico, miembro fundador de Depeche Mode. Pero también nacía mucha gente en día como este, un 26 de mayo, ya bastante lejanos en el tiempo sus nacimientos, como el de Miles Davis, que nació en 1926, un 26 de mayo, o el director de cine Fernando León de Aranoa, que también nació un 26 de mayo, pero del año 68. O John Wayne, en 1907 vino al mundo John Wayne, un 26 de mayo como este. Pues hoy vamos a recordar a John Wayne, porque seguro que muchos de vosotros conocéis una canción de Loquillo que se llama Feo, Fuerte y Formal. Esto, que aparece en esa canción de Loquillo, pues mucha gente tal vez ignora que lo de feo, fuerte y formal viene precisamente de... el epitafio de John Wayne. La lápida de John Wayne aparecen esas frases: feo, fuerte y formal. Pues nuestro homenaje hoy a John Wayne con la música de Loquillo. Por cierto, viene ahora en el mes de junio a Murcia, y ayer se conocía que ha agotado entradas. Todas las entradas que estaban a la venta para ver a Loquillo se han agotado. Feo, fuerte y formal. Nuestro homenaje a John Wayne. Buenos días.

Pues hoy homenajeamos al duque. Feo, fuerte y formal. John Wayne, en el aniversario de su nacimiento. Y en ese homenaje que le rindió Loquillo. Venga, vamos con peticiones de los oyentes. Yo elegí a esta primera, te toca a ti. Y alguien, Encarna, ha tenido un detalle con su amiga Angelina y le ha querido dedicar esta canción que se llama I Have Nothing. ¿Qué voces estas, La de Whitney Houston. Luego, escucha las voces de ahora. Comparas con la de Whitney Houston y dices tú, ¿en qué momento cambió esto?

Qué bonita canción, ¿eh? Como todas las de Whitney Houston, con esa voz incomparable. La de Whitney Houston, una canción que se llama I Have Nothing y que también se incluía en aquella banda sonora del guardaespaldas. Yo no sé si ha sido su disco más vendido, probablemente sí, porque madre mía, la de copias que llegaron a venderse de ese trabajo, el guardaespaldas, con temazos que todos reconocéis seguro, como este, I Have Nothing. Enseguida hablamos de televisión.

0: Pues ahí está. Nuestra sintonía, la que utilizamos habitualmente para hablar de televisión aquí en Caravaca Radio, lo hacemos siempre gracias a la colaboración de Pepe Ferrer, que ya me está escuchando ahí al otro lado de la línea telefónica. Pepe, muy buenos días.
1: Muy buenos días.
0: Bueno.
1: Y veraniegos ya.
0: Y veraniegos ya, totalmente. Está la gente ya pensando en la playa, en la piscina. Fíjate, hasta nosotros en la radio, que estamos esta semana regalando invitaciones para ir al parque acuático de Vera. O sea que ya hasta los concursos de la radio los tenemos veraniegos.
1: Pues pues sí, sí, ya estamos por fin en verano, que se ha hecho remolón, ¿eh?
0: Sí, porque sí, sí. La gente no lo recordará, que ahora parece que estamos ahí sudando la gota gorda desde hace un siglo, pero no, es que hace una semana las temperaturas estaban por debajo de lo normal, y hace un poquito más de una semana hay que recordar que estaba nevando en amplias zonas de la península ibérica.
1: Sí, yo esto en vez de... le cambiaría el nombre... En vez de cambio climático le llamaría el lío climático.
0: El lío, sí. Esto es un...
1: Y en vez del calentamiento, no es el calentamiento global, es el lío global.
0: Sí.
1: Pero bueno, hay mucho lío también en la tele, ¿eh? Están pasando muchas cosas que en principio, pues bueno, pues se dirimen en los juzgados, pero tienen su repercusión.
0: Tienen su repercusión. Hay ahora mismo un lío monumental, que de eso nos hablarás ahora enseguida, con Pasapalabra, que sin lugar a dudas el programa estrella de las televisiones, teniendo en cuenta además que ya ha habido mucha polémica con un programa que vino rebotado de otro canal, de Telecinco, que después lo asumió Antena 3, en fin, que hay mucho que hablar de ese rosco y del lío que hay ahora. Hablaremos si te parece, pero ¿hay alguna circunstancia más que esta semana haya sido importante destacar?
1: Bueno, vamos a ver, Mask Singer se acaba este miércoles. Uh-huh. Llega al final de su edición. Hay un programa que vienen promocionando desde hace mucho tiempo que siempre se ha visto los fines de semana, desde que se estrenó en Antena 3, que es Salta, presentado por Manuel Fuentes. Y claro, todavía siguen, ha sido sobre todo los sábados, o creo que siempre ha sido el sábado. Y claro, el problema está en que la voz Kids está todavía vigente y le queda mucho recorrido según la mecánica esa de que desde al principio están los retos, o sea, cantan los niños sueltos, luego hacen equipos, luego se retan, luego, en fin, toda esa mecánica que lleva varias semanas, que estamos al principio de, en el fondo, estamos al principio de la World Kids, con lo cual, ¿qué cabe pensar? Que podría ir este programa a los miércoles en lugar de Mask Singer y verse desplazado de su día habitual. Pues no lo sé. En cualquier caso, como digo, ya lo están anunciando como inminente estreno, y yo me imagino que además es lo que hace Antena 3. Antena 3 no da la fecha de estreno hasta que el anterior programa, que deja hueco libre, se acaba. Es decir, cuando sí que lo sabremos será a partir de la mañana del jueves. Si será Salta quien sustituya a Massinger. Y aparte de eso, pues nada. Especiales tanto de Horizonte en Cuatro como en la Sexta sobre el caso de Zapatero, el caso de la aerolínea que fue rescatada en plena pandemia por el gobierno, en fin, y bueno, y lógicamente todo eso está en todos los informativos, en todas las tertulias y en todo, absolutamente en todo en la televisión.
0: Uh-huh. Efectivamente, o sea, la actualidad,
1: la cosa está, la mire por donde la mire, está con turbulencias.
0: Sí, ¿no? Sí, con todas las turbulencias, efectivamente. La actualidad política, que además hacía mucho tiempo que se han convertido en un eje fundamental en cuanto a las audiencias de los distintos canales de televisión. Y bueno, pues programas que sí que llevan ahí pues prácticamente desde que arrancaron siendo líderes de sus franjas, como por ejemplo Tu Cara Me Suena, que en su regreso está haciendo también buenas audiencias, como era de esperar, porque o sea, también siempre consigue muy buenos datos. Y como decía, pues el Pasapalabra, que arrancó en Telecinco, que hubo mucha polémica cuando Antena 3 se lo arrebató y que vuelve a ser otra vez programa polémico.
1: Yo te digo, ahora voy a intentar en el comentario relatar todo eso, y he intentado hacerlo de la manera más sencilla, porque la cosa no es fácil. Resumiendo muchísimo, la cuestión es que un programa que nace de un corta y pega mal hecho en Italia, que proviene de dos programas independientes, uno en Inglaterra y otro en Holanda, se juntan, y al juntarlos, claro, por eso cuando decimos que a Pasapalabra le han puesto un litigio, no oímos van a prohibir Pasapalabra, no, van a prohibir El Rosco, porque El Rosco era pieza independiente que venía, creo que esta era la parte que venía de Reino Unido. O sea que se juntan, hacen un programa Frankenstein, ¿no? Y precisamente esa unión, más o menos bien o mal hecha, en su momento, pues da problemas legales a todo el que se acerca. Y esta es la historia, si te parece.
0: Muy bien, pues vamos allá, vamos con el comentario del día de hoy.
1: Bueno, pues como se diría en cualquier melodrama, el pasado siempre nos persigue y siempre nos alcanza. Lo digo por todo el revuelo que se ha organizado con motivo del Rosco de Pasapalabra. La semana pasada, en vísperas del fin de semana, fue testigo la prensa especializada y la otra también, de un paso más en el litigio que mantienen desde hace años Mediaset y A3Media, por un lado, y por otro, entre una productora británica y otra holandesa. Los nombres me los ahorro porque no hace falta. El conflicto es doble y se juega en tres países, o en cuatro. Les anticipo el resultado. Antena 3 deberá dejar de emitir el famoso Rosco, que es la prueba final del citado concurso, y de hecho es la prueba que da sentido a las otras, como La Pista Musical, Dónde Está, Palabras Cruzadas. Estas secciones van sumando puntos que luego se convierten en segundos para resolver el rosco. Se van consumiendo las diferentes palabras del rosco, que es lo que da empate o vencedor cada tarde y, en el mejor de los casos, el bote acumulado, que suele ser millonario en euros. Haciendo historia, el programa ha pasado por dos cadenas y tres momentos importantes. Los de Silvia Sato en Antena 3, aunque también pasó por el Jaime Cantizano e incluso Constantino Romero, luego se emitió en Telecinco cuando había caído la audiencia en Antena 3 y vivió su esplendor en la cadena de Mediaset, hasta que los problemas legales llegaron. Y en un descuido y con la pandemia encima, Antena 3 se lo vuelve a arrebatar para llegar al tercer y último de los tres movimientos de la mano de Roberto Leal, al que fichan desde Televisión Española en otro momento que también dejó boquiabiertos a la audiencia. Para hacernos una idea del contexto del momento, Roberto Leal está presentando OT en su vuelta a la cadena pública, en un momento de repunte de este talent show, y es un valor muy cotizado. De hecho, llegó a estar en Antena 3 y en la 1 a la vez. A3Media lo compró, por decirlo en términos futbolísticos, con la condición de que pudiera terminar aquella edición todavía en emisión de OT, para darle no solamente Pasapalabra, sino otro programa más, y en esto también tuvo mucho que ver esta compra la productora de Pablo Motos. De ahí, por ejemplo, luego con el tiempo pues vino El Desafío. En fin, sigo. A todo esto, Mediaset lleva a los tribunales a su competencia y El Rosco ha peligrado en varias ocasiones. No es la primera vez que oímos eso de que se tiene que retirar El Rosco. El origen de todo, y resumiendo muchísimo, está en Mediaset Italia, Reino Unido y Holanda. El programa que llega a España es una unión de dos concursos originarios de dos países sumados, y la lucha de sus respectivos productores de origen, y el hecho de que legalmente, presuntamente, los derechos del Rosco son independientes del resto del programa. Es decir, se hizo un mal corte y pega que sigue coleando más de 20 años después y lía a todo aquel que tiene algo que ver con Pasapalabra, Pasaparole en Italia, que fue donde se unieron las partes unidas, como vemos. Y bueno, y volvió el pasado a cobrarse su factura. La semana pasada se le prohibía a Antena 3 seguir emitiendo el Rosco, pero ahí no queda la cosa. A Mediaset se le piden, por parte de, una de las productoras, se le piden en otra instancia judicial más de 73 millones de euros por el lucro de la emisión indebida de Pasapalabra o del Rosco de Marras en su periodo de emisión, desde el 2007 al 2019. ¿A qué se debe esta coincidencia en el tiempo? Eso no hay quien lo sepa. Lo que sí que nos importa a los seguidores del programa es saber definitivamente qué va a pasar con este concurso, qué nos va a pasar a las 8 de la tarde. Este concurso que viene a ser el colofón de del bloque, de aquellos concursos vespertinos de Antena 3, Ahora Caigo, Boom, que por entonces había dado un bote de más de 4 millones de euros, que fue el premio más grande dado por cualquier televisión a nivel mundial en esa época. Y bueno, todos estos fueron cayendo, ya que en la actualidad Pasapalabra es el único superviviente por la llegada de Y Ahora Son Soles, que empezó teniendo una duración de una hora hasta llegar a las tres actuales. ¿Qué ha pasado independientemente de los litigios internacionales? Ha sido todo por no dejar de remover el cielo por parte de Telecinco, que no se resignaba a perder este diamante televisivo. ¿Hasta cuándo podremos seguir viendo el Rosco en Antena 3? Por ahora y cada tarde, Roberto Leal lo sigue presentando sin despeinarse. Es decir, ya veremos.
0: Ya veremos, efectivamente, como muy bien acabas de decir. Tenemos que verlo, estaremos atentos, porque fijaos que es uno de los programas de mayor audiencia de la sí, televisión española. O sea que es un programa muy jugoso para tenerlo y que obviamente, seguramente si estuviésemos hablando de cualquier otro programa, pues las luchas serían menos encarnizadas. Pero claro, que estamos hablando de uno de los buques insignia de, en este caso, de Antena 3, en su momento fue de Telecinco. En fin, mucho habrá que hablar.
1: Y lo dicho, o sea, muy frecuente entre los seguidores, que yo me cuento, de Pasapalabra, es muy frecuente la expresión de yo a las 8, que nadie me llame por teléfono, que estoy viendo Pasapalabra.
0: Exacto.
1: O sea, es así, y muchos de los concursantes lo dicen, ¿no? Es que, o de los invitados, es que mi padre lo ve, mi abuelo lo ve, y dice eso, que hasta que no se acaba, que nadie le moleste.
0: Así
1: eso
0: es.
1: Yo no lo he oído de ningún otro programa. Yo lo he oído, nene, no molestes que estoy viendo Telediario, o nene, no molestes que estoy viendo Masterchef.
0: Es cierto.
1: Pues no.
0: Pepe, muchas gracias. Volveremos la próxima semana y seguiremos analizando el mundo de la televisión. No creo que haya todavía una resolución a la cuestión del Rosco, pero bueno, en cuanto esté, nosotros la contaremos, claro que sí.
1: Por supuesto que sí. Bueno, pues será hasta entonces y será, como siempre, un placer.
0: Un fuerte abrazo, Pepe. Feliz semana.
1: Igualmente.
0: Hasta luego. Bueno, pues nosotros que vamos a hacer un alto breve para unos consejitos y enseguida continuamos con muchas más cosas aquí en Caravaca Radio, después de hablar de la televisión, como hacemos siempre con Pepe Ferrer, en este espacio que llamamos La Caja de los Truenos.
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0: Tengo un montón de peticiones, tengo ahí un montón de canciones que me han pedido los oyentes. Vamos enseguida con muchas de ellas. Bueno, y tan enseguida, ya directamente, arrancamos con la primera de esas peticiones que he recibido. Alguien me decía que si podíamos recordar esto, que ya tiene, nada, un par de fines de semana tiene esta canción. Se llamó Life is Life. La cantaba una banda llamada Opus, que después ciertamente no tuvo muchos más grandes éxitos, pero que con este, 40 años después, aún siguen activos.

Ya sabes que estamos concursando, estamos regalando invitaciones para el festival Las Noches del Camino. Y que además abríamos también ayer un concurso muy, muy, muy, muy fresquito en el que te vamos a dar la posibilidad de ganar invitaciones para asistir al Parque Acuático de Vera y disfrutar de sus muchas animaciones piscineras que tienes ahí para que este veranito el calor sea menos calor. Bueno, es para el mes de junio, porque las invitaciones que nosotros vamos a regalar son para utilizarlas durante el mes de junio. Mira qué clásico suena ahora la música de Yasu con este Don't Go, que nos recuerda a los mejores tiempos de la música.

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0: Complaciendo a los Swifter. Taylor Swift, Shake It Off, estaba sonando esta mañana aquí en Caravaca Radio.
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0: 35 minutitos por encima de las 12. Vamos a concursar ahora mismito.

Ya imagino que tienes anotadas dos fechas que son fundamentales en el arranque del próximo verano, 19 y 20 de junio. Esos días, 19 y 20 de junio, vamos a tener en Caravaca el festival Las Noches del Camino. El viernes 19 de junio, en el escenario del Santuario, ahí en el castillo de Caravaca, menudas actuaciones de Pedro y Amares. Y el 20 de junio, en las calles de Caravaca, actuaciones de Carla, Aldara, muchas más actividades por confirmar y los platos fuertes que llegan en el escenario Reina de las Noches del Camino, con Rata, Carlos Sadness, Barry B, Sanguijuelas del Guadiana, que son estos que están ahí sonando de fondo a mis palabras, Ana Torroja y David Bisbal. Aunque la cosa va a estar, yo creo que con un resultado bastante claro, hoy, para concursar y poder optar a ganar este viernes esa entrada doble que vamos a sortear, te lo voy a poner muy pero que muy fácil. Hoy no tendrás que acertar nada, no tendrás que cantar, no tendrás que adivinar letra de canción, nada de eso, te lo voy a poner muy fácil. Solamente quiero que me digas, de todos los grupos que actúan en el festival Las Noches del Camino, Bisbal, Ana Torroja, Sanguijuelas del Guadiana, Barry B, Carlos Andes, Rata, Carla Naldara, de Pedro Amares, ¿cuál es el artista o grupo que más te gusta de todos los que aparecen ahí en el cartel del festival? Noches del Camino, espacio, y dime, de todos los que actúan, ¿quién es el que más te gusta? ¿Cuál es tu favorito? ¿El que estás deseando ver? Y mándamelo al 644-755720. Entre todos los mensajitos recibidos, el viernes sorteamos un pase doble para disfrutar de este festival impresionante con, mira, grupitos como este, Sanguijuelas del Guadiana,

estaba... Madre mía, yo estoy muy enganchadito con Sanguijuelas del Guadiana, ¿eh? Te preguntaba esta mañana para concursar, ¿cuál de todos los grupos y solistas que aparecen en el cartel, en el espectacular cartel del Festival Las Noches del Camino, cuál es el que más te gusta, el que más ganas tienes de ver, el que realmente dices tú, joder, estoy deseando verles? Y veo por aquí un montón de mensajes. Alguien me dice Ana Torroja. Me dice alguien por aquí, me dice Loli, Julián, me gustan varios, pero me gustaría ver a Ana Torroja y a David Bisbal. Dice, a ver si todavía dan los saltos que daba. Oye, ya te digo yo que sí, ¿eh? Está Bisbal, bueno, en una forma tremenda, ¿eh? Me gustan mucho Sanguijuelas del Guadiana y Bisbal. Sanguijuelas del Guadiana son estos que suenan ahí de fondo a mis palabras.

0: Hoy, 26 de mayo, llegan los premios de la música. ¿Sabes quiénes están ahí como inmensos ganadores? Inmensos triunfadores este año en los premios de la música aquí en España. Pues hay varios grupos. Están Ultraligera, están La Paloma. Pero ¿sabes qué tres grupos están también? Te van a sonar. Barry B, Rata y Sanguijuelas del Guadiana. Tres de los cinco grupos que son los grandes triunfadores, que compiten como el mejor nuevo artista en la tercera edición de los premios de la Academia de la Música. Tres de los cinco están en el festival Las Noches del Camino. Rata, Barry B y Sanguijuelas del Guadiana, ahí, entre los grandes triunfadores este año como nuevo artista en la tercera edición de los premios de la Academia de la Música. Y nosotros en Caravaca vamos a tener la fortuna de poder disfrutarles en directo. Y encima tú a lo mejor gratis. Vale 58 euritos más gastos la entrada, que te puedes ahorrar. Pero no 58, el doble, 116, porque vamos a regalarte un pase doble. Venga, preguntaba yo, de todo el cartel, ¿cuáles son los grupos que más ganas tienes de ver?
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0: Es obvio que yo pensaba que iba a tener pues mucha fuerza, mucha potencia en vuestras votaciones el hecho de que estén dos de los más grandes, que son Arato Roja y David Bisbal. Y está claro que están siendo los más votados. Pero me sorprende muy gratamente ver que hay un montón de gente que me está diciendo otros grupos como Sanguijuelas del Guadiana o Rata, que también están teniendo muchísimo éxito.
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0: Bueno, pues venga, os leo. Me dicen por aquí Bisbal.
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0: Me gustaría ver a David Bisbal, porque cuando lo vi me dejó un mal sabor de boca. ¿Qué pasa? ¿No te gustó aquel concierto de Bisbal que viste? Ana Torroja. A mí me gusta David Bisbal. Sanguijuelas del Guadiana, estoy deseando verles. Me dicen David Bisbal. Mi artista favorito es David Bisbal. ¿Quién más hay por aquí? El que más me gusta es Ana Torroja. A mí me gusta mucho las canciones de Mecano, son de mi época, pero Bisbal también me gusta mucho. Estoy con muchas ganas de ver a Ana Torroja.
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0: ¿Mecano o Ana Torroja? Me dice alguien. Estoy deseando ver a David Bisbal. David Bisbal, por aquí hay muchos mensajitos de David Bisbal. Mi artista favorito es David Bisbal. David Bisbal.

0: ¿Cuál te gusta a ti?
1: Las noches del camino, Dios mío. A mí el que más me gusta es David Bisbal y Ana Torroja, Dios mío.
0: Los dos, Torroja y Bisbal.
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0: Hay que canciones más bonitas, que nos ha hecho esa voz inolvidable de Mecano. El alma musical de Mecano la llevaban entre tres personas, pero una de las fundamentales, la que trascendía con su voz, era la de Ana Torroja, obviamente.
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0: Y luego está mi Bisbal, que está ahí, ¿cómo están los

Me dice alguien, David Bisbal, porque sería mi primer concierto con mi suegra. Y también quiero ver a Sanguijuelas del Guadiana. O sea, te vas de concierto con tu suegra. Ni tan mal, ¿eh? Ana Torroja, sin duda, me dicen por aquí. Bisbal, que me encanta su energía. Ana Torroja, Bisbal, Bisbal, Bisbal, Bisbal. Muchas ganas de ver a Bisbal, ¿eh? A mí me ha gustado mucho siempre Mecano, pero me quedaría también con Bisbal, con los dos. Sí, claro, a ver, que esto no es una cosa que digas, bueno, tengo que elegir a uno y ya a los otros no los veo. No, si lo bueno que tiene es que los podemos ver a todos en el festival. Por supuesto que Ana Torroja y David Bisbal. Bueno, pues ahí estaba un poquito lo que imaginábamos, ¿no? Que son los grandes atractivos del festival. Aunque menudo grupitos, ¿eh? Ya te digo que los grandes triunfadores del premio como Mejor Nuevo Artista en la tercera edición de los premios de la Academia de la Música, hay 5 nominados y de esos 5, 3 están en el festival. Sanguijuelas del Guadiana, Rata y Barribe. Ni más ni menos.

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1: Venga, una de Barribe también. Para que sea completita la mañana ya con bandas de las que actúan ahí en el festival. Esta es la música de Barribe. Barribe. La disfrutaremos también en el festival La Noches del Camino.

Y como cada vez va quedando menos tiempo, pues os voy a poner también a Rata para que os hagáis una idea. Hay mucha gente que piensa que Rata, así con ese nombre, hay mucha gente que dice, pero este grupo Rata, ¿esto qué son? ¿Un grupo punky o esto cómo? ¡No! Son muy poperitos. Y menudo éxito están teniendo. Encima son murcianos, claro.

El indie pop de Rata, también protagonista en el próximo festival Las Noches del Camino. Bueno, pues lo vamos a dejar aquí. Seguiremos concursando mañana. No sé si nos dará tiempo. Ya sabes que siempre vamos como vamos los miércoles, porque dedicamos la mañana de los miércoles, la dedicamos sobre todo a la información, y luego pues hay menos tiempo para concursos y otras cosas. Lo intentamos. Que puede ser bien, que no, pues nada, sin problema. El jueves seguiremos con el concurso y el viernes el sorteo. Por cierto, que ya te avanzo, que mañana miércoles hablaremos con el alcalde de Caravaca en ese repaso a la actualidad que hacemos cada semana. Y si tú quieres que le hagamos alguna pregunta, pues mañana me mandas un WhatsApp y me dices lo que quieres que le preguntemos al alcalde. Bueno, que me están preguntando por aquí que si Barry B son los Barry Brava. No, no, no, no, no, no, no. No tiene nada que ver. Barry B y Barry Brava no son los mismos. Enseguida más.

0: Este es el mercadillo de Caravaca Radio y estos que compartimos ahora los anuncios que te ofrecemos. Se busca mujer para cuidar a una persona mayor como interna en una pedanía de Caravaca. 616-31-94-59. Se ofrece pareja para cuidado de personas mayores y para cuidado de chalet, casas de campo, casas rurales, con experiencia y buena referencia. 624-20-63-95 o 631-44-48-03. Se ofrece chica para limpieza y cuidado de personas mayores, también para trabajar por las mañanas en hostelería. 641-79-50-37. Se ofrece mujer para cuidado de personas mayores o limpieza. 664-09-38-37. Se alquila casa en una sola planta en Santiago de la Ribera para los meses de junio, julio y septiembre, con amplio porche delantero y patio trasero, dos habitaciones, aire acondicionado y buena orientación. Zona tranquila y familiar. 689-31-36-37. Se alquila casa con porche, terraza y merendero privado para vacaciones o fines de semana, rodeada de naturaleza en Sierra Espuña. Disponibilidad junio y julio. 617-78-98-64. Se vende plaza de garaje al lado de la plaza nueva. 606-62-10-22. Se busca plaza de garaje en Caravaca para una furgoneta nueva. 684-07-94-30 o 699-93-95-38. Se alquila apartamento en Avenida de los Andenes de Caravaca. 618-18-68-28. Se venden parcelas idóneas para edificar chalet cerca de Caravaca. También se vende casa antigua en el centro de Caravaca y se vende bajo comercial cerca del centro de la Gran Vía. 607-49-29-33. Se regala silleta de bebé reclinable. 635-67-40-42. Se compra acción del Poli La Loma. 615-98-52-83. Se ha perdido un monedero marrón con documentación, DNI, carné de conducir, tarjeta del banco, etcétera. Se perdió en la carretera de Granada. Se recompensará su devolución con 100 euros. 604-94-97-18. Se han perdido unas llaves en el trayecto del Camino del Huerto a Las Fuentes. Lleva 4 llaves, una grande y 3 pequeñas. Si las ha encontrado, por favor, llame al 665-45-39-36. Se vende máquina de coser Alfa, es automática y lleva su mueble, que se queda entera guardada, está sin usar. Se vende por 80 euros. 669-67-70-17. Se vende televisión Hisense de 65 pulgadas, Smart TV 4K con conexión a internet, precio 500 euros. 640-390745. Se busca chica nativa o que tenga bastante experiencia para dar clases de inglés a una chica de tercero de la ESO. 650-24-52-10. Y hasta aquí nuestro mercadillo. 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Hay un apartado que pone Mercadillo y ahí directamente puedes consultar todos los anuncios.
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0: Esta canción, que la conoces, creo, se llama La Perla.

Cómo me gusta Alicia Keys, cómo me gusta esta canción. Bueno, de ella me gustan todas, si te soy sincero. Pero hoy me apetecía mucho escuchar esta canción. 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Only ¿qué tienes que hacer para ganarla? Pues mira, es muy sencillo. Respóndeme a esta pregunta. ¿Para qué eres un imán? Hay gente que es un imán auténticamente para atraer pesados. Un imán para golpearse siempre en la misma esquina. Un imán para atraer a los pájaros que hacen sus necesidades. ¿Para qué eres un imán? Mándame Acuavera espacio y tu respuesta. ¿Para qué eres un imán? ¿Qué es lo que atraes? ¿Eres un imán para la buena suerte? ¿Eres un imán para las chicas o para los chicos? Acuavera espacio y tu respuesta. ¿Para qué eres un imán? Y entre todas las respuestas sorteamos para cada ganador una invitación gratuita, un descuento para otra entrada y un vale por el que si compras una entrada te regalan otra más.

Acuavera, espacio. Y dime, ¿para qué eres un imán? Me dicen por aquí, Julián, para los pesados. Soy un imán para los pesados. Todos se vienen ahí conmigo. Todos me tocan a mí. Y por aquí me dicen, para los niños y los animales. Se me acercan todos, aunque no los conozco. Dice, sobre todo los perros, se vienen todos a mí. Hay un imán ahí, para los niños a veces, sí. Y para los perritos. Un imán para encontrar ofertas. Muy buena esa.

0: Descalzo. Qué mala pata, nunca mejor dicho. Soy un imán para quedarme afónica con la alergia. Y por aquí me dicen, soy un imán para la mala suerte. ¿En serio? No, pues para eso mejor no. Soy un imán para los animales, sobre todo para los perros, me dicen. Bueno, los gatos es que es más complicado. Los michis, madre mía, qué ariscos son. Que no hay forma de... Les llamas y nada, pasan. Pero un perrito que le llamas y viene. Yo es que soy del equipo perro. Se nota, ¿no? El team perros siempre va a ser mejor que el team gatos. La, la, la, la. Soy un imán para que pasen por donde yo estoy. O sea, donde tú estás... Hay que pasar a la gente. Esto me pasa a mí mucho cuando estoy por ahí de fiesta, de concierto, de algo de esto. Sabes que siempre hay como un pasillito por donde pasa la gente. Bueno, pues si yo estoy en otro lado, que no sea el pasillo, de repente la gente empieza a venir por ahí. Me cambio y entonces la gente pasa por ahí. Sí, a mí me pasa esto también, soy un imán. Más. A ver, ¿para qué eres un imán?
1: Buenos días, soy un imán para que delante de mí encuentre un coche, si el límite está a 20, va a 5, si el límite está a 100, va a 50, no fallo.
0: Para encontrarte al que más despacito va con el coche. Sí, señor. A ver, que es verdad que otra cosa sería que fuesen pues justo en el límite de la velocidad. No, no, no, pero nos dice este oyente. Si el límite es de 20, pues él va a 10. Si es de 100, pues va a 50. Siempre te toca. Soy un imán para darme golpes en las espinillas. Madre mía, con la alegría que da eso, ¿eh? Cuando te das así un golpe en la espinilla.

0: soy un imán para la mala suerte, me dicen por aquí también. ¿Y tú para qué eres un imán? A ver.
1: Buenos días, Julián.
0: Buenas.
1: Soy un imán para los mosquitos. Cuando llega el verano así fuerte me comen.
0: Yo también. ¿Será que somos de sangre dulce? Dicen luego, ¿no? Que dicen, luego dicen que no tiene nada que ver, pero siempre lo hemos dicho. A los que nos pican mucho, a mí me comen también. O sea, yo no sé lo que tendré, no sé qué tendrá mi sangre, que me comen los mosquitos, sí. Soy un imán para los niños, me dicen por aquí. Soy un imán para las chicas guapas. Me gusta que seas un imán para las chicas guapas. ¿Para qué eres un imán? Para darme siempre en la misma esquina, tú lo has dicho. Os pasa esto, ¿verdad? Hay una esquina en casa que sabes que está ahí porque es tu casa y sabes que te golpeas ahí, que te pasa siempre. Pues nada, aunque lo sepas, aunque sepas que está ahí, que te golpeas, pasas, pum, y te das. Me dice alguien, porque está bueno, por eso te comen los mosquitos. Pues ya sabes, a ese oyente que nos decía lo de los mosquitos, ¿será que estamos buenos y por eso nos comen los mosquitos? Soy un imán para las mujeres bellas. Y añade, o eso me gustaría. Bien visto, bien visto. Bueno, lo vamos a dejar aquí que llegamos a la 1:30. ¿Para qué eres un imán? Preguntaba esta mañana y ya veo que hay imanes para todo, ¿eh? Somos imanes para atraer a los pesados de turno, para darnos golpes, pero no hay nadie que me diga, oye, soy un imán para lotería. Cada vez que he hecho, pum, me toca. No, de esto no hay ninguno.

0: que me dicen, ah, que lo dices por antena. Pues claro, si me lo has dicho, lo digo por antena, porque yo lo digo todo por antena, todo lo que me ponéis. Ha sido un placer. Ya sabéis, este viernes sorteamos entraditas para el Parque Acuático de Vera, para el Acuavera, para pasarlo en grande. Señales horarias de la 1:30, me marcho. Saludos de Julián Martínez, fue un placer. Enseguida llega la actualidad informativa Caravaca Radio de la mano de Jennifer Álvarez. Un saludo, que paséis un buen día. Hasta luego.
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0: Buenas tardes, saludos de Jennifer Álvarez. Comenzamos con titulares. El Ayuntamiento de Caravaca adjudica el contrato para la renovación integral del alumbrado público del casco urbano y las pedanías. El Pleno aprueba modificaciones en la relación de puestos de trabajo, la adecuación de jornadas laborales y cambios en el convenio colectivo y el acuerdo marco para adaptar la prestación del servicio deportivo municipal. El Pleno aprueba por unanimidad el calendario de festividades locales para 2027. Luz verde en el Pleno al plan de viabilidad económico-financiera del contrato de concesión del servicio de abastecimiento de agua potable, saneamiento y tratamiento de aguas residuales en el término municipal de Caravaca de la Cruz. El Pleno aprueba una operación de crédito para este 2026 por un importe de 8 millones de euros. Caravaca refuerza el carácter educativo, la calidad y la progresiva gratuidad del primer ciclo de educación infantil. El Pleno da luz verde por unanimidad a la moción para solicitar la modificación de la señalización informativa en el nudo sur de conexión entre la A7, la MU30 y la RM15, con el fin de que figure expresamente la referencia a Caravaca de la Cruz. Y como siempre, hacemos la primera parada en nuestro tiempo de información para conocer la previsión meteorológica de las próximas horas.
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0: Y saludamos ya desde la Agencia Estatal de Meteorología, Noelia García. Buenas tardes.
2: Buenas tardes. Hoy en la región de Murcia continúa el tiempo cálido y estable. Durante esta tarde, ambiente soleado con cielo poco nuboso o despejado. Hoy temperaturas máximas de 32 grados en Molina de Segura, 31 en Murcia, 30 grados en Lorca y en Mazarrón, 29 en Yecla y 28 grados en Caravaca de la Cruz y en Cartagena. Mañana miércoles, temperaturas en aumento, 33 grados en Murcia, 31 en Mazarrón, 30 grados en Caravaca de la Cruz, 28 en Cartagena y 27 grados en Águilas. También será un día soleado con cielo poco nuboso o despejado. Las temperaturas mínimas marcarán 11 grados en Yecla, 15 en la capital y 18 en Cartagena. Durante los próximos días continuarán subiendo las temperaturas. Es una información de AEMET.
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1: El Ayuntamiento de Caravaca adjudica el contrato para la renovación integral del alumbrado público del casco urbano y las pedanías. Así se decidía anoche en la sesión plenaria que aprobaba una inversión de 18 millones de euros durante los próximos 12 años para modernizar cerca de 9.000 puntos de luz, iluminar monumentos e implantar un sistema de gestión inteligente. La actuación permitirá avanzar en la eficiencia energética, reducir la contaminación lumínica y alcanzar un ahorro energético de cerca del 60%. Entre las mejoras ofertadas destaca una inversión de 6,1 millones de euros destinada a nuevas actuaciones, ejecutándose el 50% durante los tres primeros años. El contrato ha sido adjudicado a la unión de empresas formada por Ferrovial Energía e Iberdrola Clientes. Como les decimos, el contrato contempla la renovación de casi 9.000 puntos de luz y 117 centros de mando distribuidos en más de un millar de calles y plazas mediante un modelo mixto de suministro, servicio y obras basado en el Plan Director de Ordenación Luminotécnica elaborado por la Concejalía de Servicios Públicos. Al frente, Mónica Sánchez.
2: Este modelo soluciona no solo el cambio de luminarias para conseguir mayor eficiencia energética y dar cumplimiento a la normativa. Además, también contempla el suministro de energía eléctrica que se realizaba con contratos concatenados, incumpliendo por esta parte la ley de contratos. Con casi 9.000 puntos de luz que no se adaptan a la normativa y una red insuficiente, se hace necesario abordar esta cuestión. Tras el inicio de expediente, la incorporación de todos los documentos necesarios, así como las recomendaciones de la Junta Consultiva de la Región de Murcia, salió a licitación este contrato. En el periodo de exposición al público se registró un recurso de la Asociación de Empresas de Mantenimiento Integral y Servicios Energéticos que recurrió la fórmula de revisión de precios, pero una vez enviada la documentación al Tribunal Administrativo Central de Recursos, este fue desestimado. Por lo tanto, el contrato sale con los siguientes condicionantes generales: 12 años de duración, presupuesto base de licitación con un importe de 18.192.086,15 euros. Esto recoge, entre otras cosas, las inversiones necesarias para la transformación a LED de los casi 9.000 puntos de luz, adaptada a la renovación al plan director elaborado que marca las pautas según la ubicación del punto de luz, es decir, por tipología de calle en los diferentes barrios y pedanías de nuestro municipio. La inversión necesaria para realizar este cambio se ha cifrado en más de 6 millones de euros y el plan director también recoge y analiza esta inversión que el ayuntamiento no puede realizar por medios propios y, por lo tanto, para equilibrar la inversión sin que suponga un perjuicio a la ejecución por parte del adjudicatario, se traduce en estos 12 años de contrato de duración.
1: La propuesta salía adelante con los votos favorables del equipo de gobierno y la abstención de los grupos municipales de la oposición. Desde Vox, su portavoz Antonio Castor pedía un seguimiento del contrato para hacer que se cumplan todas las propuestas de mejora.
3: Porque la experiencia pues nos demuestra que los grandes contratos públicos requieren después muchísimo seguimiento, muchísimo trabajo técnico y muchísima atención durante su ejecución real. Y además, siendo sinceros, pues en este ayuntamiento hemos vivido, arrastramos y sufrimos pues experiencias complicadas con contratos importantes, y eso hace pues que muchos vecinos y también nosotros afrontemos este tipo de asuntos pues con cautela. A nosotros, por supuesto, nos gustaría que este contrato salga bien, nos gustaría que realmente sirva para mejorar la iluminación, reducir los consumos, modernizar infraestructuras y mejorar servicios en barrios y pedanías.
1: Desde las filas socialistas incidieron en el problema que pueda suponer la baja de la UTE adjudicataria.
4: Estamos hablando de que un 22% de diferencia. No estamos hablando de una diferencia pequeña, porque si hay una diferencia pequeña, pues una subida, una bajada entre una empresa y la otra, ¿no? Y claro, para nosotros esa rebaja es muy importante respecto al resto de empresas que concurren al procedimiento y lo permite la ley, este tipo de ofertas, pero también tenemos También desde el Grupo Municipal creemos que estamos hablando de un contrato que también es largo, es complejo, y nos preocupa que una oferta tan agresiva económicamente pueda terminar generando problemas durante la ejecución futura del proyecto, al final del contrato. Nos preocupa pues que al final la calidad del servicio se vea, el mantenimiento, las inversiones, porque no es la primera vez que pasa con este tipo de empresas, con esas bajadas tan importantes, que incluso se ha tenido que restringir ese contrato a través de la comunidad u otro municipio. Y queremos dejarlo también con claridad, afirmar que ha habido una diferencia económica muy importante respecto a otras ofertas, porque hablamos y no de la teoría. Tenemos ahora mismo en nuestro municipio el ejemplo de los contratos públicos, como por ejemplo el de recogida de basura, recogida que tenemos durante mucho tiempo, y sabemos las denuncias que ha habido por parte de los trabajadores, por parte de los usuarios, la falta de personal, la insuficiencia de medios materiales, la deficiencia en la prestación de servicio y un incumplimiento pues que se va haciendo, y finalmente son contratos de mucho tiempo que hasta que no pasan ese tiempo o no se puede conseguir que se revierta. No quiero decir con esto que esta empresa ferroviaria e Iberdrola lo vaya a hacer mal, pero claro, cuando hay esas bajadas y tenemos otras experiencias de otros contratos en otros municipios o en la propia comunidad autónoma, pues la verdad que nosotros tenemos reparos con respecto a la información que se nos transmite en esta documentación.
1: Por último, el alcalde ponía en valor el rigor del procedimiento, la solvencia de las empresas y la fiscalización del consistorio.
5: Estamos adjudicando un contrato que tenía un presupuesto base de 18 millones de euros, que es lo que costaba el servicio y las inversiones que había que hacer, y que lo han mejorado en otros 6 millones de euros. Eso lo que tenemos que hacer es aprovechar la oportunidad. Creo que no solamente está el rigor técnico y legal en los papeles, sino que la empresa adjudicataria o la UTE adjudicataria, que es Ferrovial y Iberdrola, son empresas por todos conocidas, creo que tienen la solvencia económica y técnica para llevarlo a cabo, y por supuesto van a tener la fiscalización y van a tener el aliento en la nuca del equipo de gobierno, y espero que también de la oposición. O sea, que en esto creo que tenemos que ir de la mano. Van a ser inversiones que van a beneficiar al pueblo. Yo me quedo un poco con lo que ha dicho Antonio, que bueno, parece demasiado bonito para ser verdad. Lo que hay, o sea, eso va a ser una realidad. Yo estoy convencido de ello. Y bueno, era una cuestión de necesidad también, ¿no? No hemos pasado por ese informe de auditoría ni por las necesidades, pero bueno, daba un dato a la concejal, es decir, es que ahora mismo cumplimos, por decir algo, la ley en ese sentido, apagando una de cada tres faroles. O sea, creo que el municipio de Caravaca debe aspirar a mucho más que eso, y hoy se da un paso adelante definitivo en esta cuestión.
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0: El Pleno aprueba modificaciones en la relación de puestos de trabajo, la adecuación de jornadas laborales y cambios en el convenio colectivo y el acuerdo marco para adaptar la prestación del servicio deportivo municipal. Tras la dación de cuentas, el primer punto que se aprobó en el Pleno fue la inclusión de un complemento específico particular por toxicidad para trabajadores expuestos a sustancias químicas peligrosas. Ana Belén Martínez es responsable de personal en el Ayuntamiento de Caravaca de la Cruz.
1: Un nuevo complemento específico particular que lo hemos pasado a denominar toxicidad por exposición habitual a sustancias químicas peligrosas. Consideramos que es una medida necesaria para seguir adecuando nuestra organización municipal a la realidad del trabajo que se desarrolla en determinados servicios. La relación de puestos de trabajo es un documento que tiene que evolucionar, adaptarse conforme cambia la necesidad de organizativa y conforme se identifica situaciones o circunstancias que, aunque se han dado existiendo desde hace tiempo, no habían sido recogidas hasta ahora de forma específica dentro de nuestra estructura organizativa. Y entiendo que como responsable de recursos humanos estamos intentando abordar de manera ordenada y eficaz, a la misma vez que viable, todas aquellas cuestiones que sirven pues para mejorar en un área tan complicada como lo es el área de recursos humanos. Dar respuesta y seguridad a la vez que reconocimiento a aquellas funciones o trabajos que realizan determinados empleados a lo largo del año.
0: Fue el primer punto del pleno celebrado en la noche de este lunes, en donde seguidamente se abordaban varios puntos relacionados con el área municipal de deportes y la reorganización de su personal. Se trata de una serie de medidas que permitirán reforzar la estructura del área y mejorar el servicio que se presta a los vecinos, especialmente a jóvenes y niños. Entre las principales novedades destaca que a partir del 1 de junio todos los monitores deportivos pasarán a desempeñar jornadas completas, mejorando sus condiciones laborales y fortaleciendo el servicio municipal.
1: Adecuar un área de deportes con sus características para conseguir regularizarla y conseguir dotar de estabilidad y certidumbre pues ha sido muy complejo, la verdad. Y en este caso, pues como digo, agradecer el trabajo que hemos realizado todos, porque esto ha sido una cosa de todas las partes que hemos implicado en esta tarea. Y yo aprovecho para decir que no me equivocaría si digo que en la región de Murcia no hay un área de deportes como la nuestra, con un personal como el que hay, y al final eso hay que ponerlo en valor. Por eso ha costado tanto trabajo llegar hasta aquí, porque es un área muy compleja en el que forman parte una serie de trabajadores y una serie de actividades muy completas. Abordamos una gran cantidad de usuarios y en ese caso pues se trabaja el fines de semana también, se trabaja con competiciones, con actividades, con niños, con personas, en fin, de todas las edades, y en ese caso pues había que arbitrarlo y también había que dar seguridad a los trabajadores que conforman el área. Y en ese caso pues hemos ido trabajando, como saben, hace el año pasado también concretamos esa continuidad de los trabajadores del área, que también era importante, porque como saben, esos trabajadores en determinadas épocas finalizaban su contrato y luego se les renovaba. Creíamos que eso había que arreglarlo y se arregló, también estabilizaron en su momento, y ahora lo que venimos a aprobar es que estos trabajadores tengan una estructura organizada. ¿Esto qué significa? Proponemos la creación de tres puestos, en este caso, con tres objetivos: la creación de un puesto de auxiliar deportivo, la creación de puesto de encargado de sección deportiva. Estos son de nueva creación y lo que pretendemos es que tengan una estructura definida, y además se propone actualizar el puesto de monitor de deporte, ampliando sus funciones. Y lo más importante, y esto es la clave de todo lo que vamos a debatir hoy aquí, es que desde el 1 de junio, si se aprueba esta propuesta que venimos a traer hoy aquí, todos los monitores deportivos, indistintamente de cada uno de ellos, van a tener una jornada completa.
0: Por su parte, el alcalde de Caravaca de la Cruz, José Francisco García, intervenía para agradecer el trabajo de las áreas de deportes y personal.
2: Todo el concejal de deportes, de la concejal de personal, de todo el personal técnico que ha participado, por supuesto también del personal del área de deportes que ha participado. Yo, en fin, lo he estado viendo, la intensidad del trabajo, el tiempo que esto ha llevado, porque no solamente eran las condiciones, en este caso, de los trabajadores, porque es verdad que lo hemos dicho muchas veces, ¿no?, que tenemos un servicio de deporte que ofrece un extraordinario servicio público en el casco urbano, en las pedanías, desde los niños hasta los mayores. Creo que contribuimos a educar a nuestra sociedad en valores, a hábitos saludables. Es decir, creo que prestamos un servicio, se hace una inversión por parte del Ayuntamiento muy importante a nivel económico, eso quiero también que los ciudadanos lo tengan muy claro, pero le llamo inversión y no le llamo gasto, gasto corriente, porque creo que es una inversión en nuestra sociedad.
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0: El Pleno aprueba por unanimidad el calendario de festividades locales para 2027. El próximo año se fijan como festivos locales no recuperables los días 3 y 4 de mayo. Así lo explicaba el regidor José Francisco García.
2: 3 y 4 de mayo del año 2027, creo que este año está claro, no hay duda en ese sentido.
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0: Luz verde en el Pleno al Plan de Viabilidad Económico-Financiera del Contrato de Concesión del Servicio de Abastecimiento de Agua Potable, Saneamiento y Tratamiento de Aguas Residuales en el término municipal de Caravaca. Fue otro de los asuntos destacados en la sesión plenaria, el avance en los procedimientos preparatorios para la futura licitación del Contrato de Concesión del Servicio de Abastecimiento de Agua Potable, Saneamiento y Tratamiento de Aguas Residuales del municipio. La propuesta recibió los votos favorables del equipo de Gobierno y la abstención de PSOE y de Vox. Según explicó la edil Mónica Sánchez, en 2025 el consistorio denunció el contrato con la adjudicataria actual tras finalizarse el plazo de la concesión. Así será la futura concesión del servicio.
4: Que el plazo de la concesión se establece en 25 años, periodo necesario para la recuperación de la inversión realizada, junto con un rendimiento sobre el capital invertido. Que el rendimiento hidráulico durante los 7 primeros años, teniendo en cuenta las inversiones iniciales, será de 83,5% de la red, contando que se parte con el rendimiento actual, que es del 73%. Se ha considerado la aplicación del 13% a gastos generales y el 6% a beneficio industrial sobre los costes directos del servicio. Que el canon variable de mejora de las infraestructuras hidráulicas con un valor mínimo anual para el año 1 se estima en 171.000 euros. Se incluye la amortización de canon de deuda no afecto, es decir, la amortización correspondiente a la deuda municipal por un importe de 10 millones de euros, que dicha cantidad se pagará al inicio del contrato y se amortizará linealmente a lo largo de los 25 años. Se establece un importe mínimo total de inversiones obligatorias para la mejora del servicio en poco más de 11 millones de euros a ejecutar durante los 3 primeros años de contrato. Y el coste anual del servicio es de 2,6 millones de euros.
0: La concejal también explicaba las actuaciones que se llevarán a cabo.
4: Son actuación 1, obras en la Fuente de los Frailes, con un importe mayor de medio millón de euros. Obras en casco urbano, con un importe de 2,6 millones de euros. Actuación 3, obras en nuevas zonas de abastecimiento, alrededor de unos 100.000 euros. Obras en pedanías, un total de 1,8 millones de euros. Actuaciones 5, fotovoltaica, pues para el suministro de energía, con un total de unos 100.000 euros. Actuación 6, modernización de telecontrol del agua potable, aproximadamente 200.000 euros. Actuación 7, el telecontrol del alcantarillado, 80.000 euros. Actuación 8, telelectura del agua, 900.000 euros. Y actuación 9, renovación de las redes de fibrocemento, que está valorado en 3,4 millones de euros. Se ha realizado este estudio bajo la premisa de buscar el mejor servicio con el menor coste, teniendo en cuenta que no se han trasladado revisiones en las tarifas desde el 2014.
0: Por su parte, Vox pedía que el futuro contrato no afecte al bolsillo de la ciudadanía. Escuchamos a Antonio Castor.
5: De la posibilidad de que este nuevo contrato pues permita obtener alrededor de 10 millones de euros para amortizar la deuda municipal. Y nosotros entendemos perfectamente la situación económica del ayuntamiento y la necesidad de reducir la deuda, por supuesto que sí. Pero también creemos que los vecinos pues tienen derecho a saber con absoluta claridad cómo se articula económicamente eso dentro del contrato y cuáles pueden ser sus consecuencias futuras. Porque al final hay una realidad muy sencilla y es que ninguna empresa adelanta 10 millones de euros para perderlo. O lo que es lo mismo, nadie da duros a cuatro pesetas, que eso lo entendemos todos. Y por tanto, esos importes acaban recuperándose de una forma u otra a lo largo de la vida de la concesión. Y ahí es donde nosotros creemos que hay que ser especialmente cuidadosos, porque las únicas vías reales para equilibrar económicamente un contrato así suelen ser tres: o bien subir las tarifas, disminuir las inversiones o alargar hasta más allá del horizonte la duración del contrato. Y sinceramente nosotros creemos que el objetivo principal del contrato del agua debería ser garantizar el mejor servicio posible a los vecinos, modernizar las infraestructuras que tienen mucha falta, mejorar redes y asegurar inversiones. y no convertir el recibo del agua en un mecanismo indirecto de financiación municipal.
0: Desde el PSOE, María José Soria presentaba dudas en el canon concesional.
6: También nos planteamos desde este grupo municipal que al final de cuentas una empresa no viene aquí a perder dinero, nunca viene a perder dinero, siempre viene a ganar, aunque su primera aportación sean 10 años, estamos hablando de 10 millones por un lado, de una inversión, bueno, era casi 11 millones, y por otro lado, 10 millones que se pagaría de deuda, claro, pero lo que piensas aquí, dice, esa empresa que paga el ayuntamiento una cantidad o ese adelanto, pues al final lo que entendemos que lo que quiere esa empresa finalmente es recuperar ese dinero invertido mediante, al final, la recaudación de las tarifas de agua, que puede ser, ¿no?, o el alcantarillado a los vecinos durante los años que dure el contrato. Y entonces, pues claro, esa medida al final, estamos hablando de contratos, como he dicho, muy, muy importantes, donde te encuentras que sí, que hay que hacerlo bien, ¿eh? Porque es verdad que esto no puede decir el canon concesional, se puede poner, tiene que estar bien explicado, porque si no se puede caer en una fórmula ilegal, según lo que hemos podido hablar, lo que hemos podido comentar con otras personas y con otros municipios que ya lo han hecho, como en la región de Murcia u otro, o fuera de aquí de la región de Murcia. Y la cuestión es que hay que tener mucho cuidado a la hora de poder describirlo y que esa empresa se haga cargo de esa deuda que tiene. Nosotros la duda que tenemos, y la vamos a tener sobre todo una vez que vaya avanzando este contrato y con ese seguimiento, que para eso estamos en la oposición, para fiscalizar y ver, pues sobre todo, que no se vean afectados las familias del municipio de Caravaca.
0: Por último, el regidor explicaba que el consistorio espera que tanto las inversiones como el canon que presenten las empresas que opten al servicio sean superiores a las que expone el plan de viabilidad.
2: Seguramente la oferta económica de inversiones de las empresas que quieran ser adjudicatarias de este contrato será muy superiores a las que se plasman en el estudio de viabilidad, estoy convencido, tanto en el canon como en las inversiones. Estoy totalmente convencido de ello, y de eso pues se van a beneficiar los ciudadanos cuando entre este contrato entre en vigor, que estamos deseando, ¿no? Porque al final va a producir mejoras lógicamente en el servicio público muy importantes. Así que pues lo que tenemos que hacer es continuar, ¿no? Sin pausa. Un contrato complejo, intentar ser transparentes y rigurosos el máximo posible, pero sin pausa, pero persistiendo y siendo constante en llevar a cabo cuanto antes la finalización de este contrato.
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0: El Pleno aprueba una operación de crédito para este 2026 por un importe de 8 millones de euros. Esta operación de tesorería correspondiente al ejercicio 2026 permitirá concertar una operación de crédito a corto plazo para cubrir posibles necesidades coyunturales de liquidez. Lo explica el responsable de Hacienda, Anastasio Aznar.
7: Es de una cobertura mucho más amplia, más ambiciosa y, como hemos dicho, pues más conservadora. Una cobertura que permita cubrir hipotéticos desfases coyunturales de liquidez durante el periodo comprendido entre 2026, o sea, junio del 2026 y abril de 2027, poco menos de un año. Y que a muy corto plazo se centraría únicamente en el pago de la deuda correspondiente a este año 2026. Así pues, expuesto lo anterior y visto los informes favorables de la Tesorería y la Intervención Municipal, teniendo en cuenta que el texto refundido de la Ley Reguladora de las Haciendas Locales autoriza a las entidades locales a la concertación de operaciones de tesorería con cualquier entidad financiera para atender necesidades transitorias de tesorería por un plazo que no exceda de un año y siempre que en su conjunto no superen el 30% de los ingresos líquidos, o sea, liquidados por operaciones corrientes en el ejercicio anterior. Extremos estos que se cumplen en el presente supuesto. Se eleva al Pleno, por tanto, de la corporación la siguiente propuesta. Primero, aprobar el pliego de cláusulas administrativas particulares y prescripciones técnicas que obran incorporadas en el expediente para la concertación de una operación de crédito a corto plazo y cuyas características principales y más relevantes son las siguientes. Cobertura de déficit coyuntural de liquidez por importe de 8 millones de euros. No se establece garantía por parte del Ayuntamiento para el cumplimiento de los compromisos de la presente operación. No se aceptan ningún tipo de gastos o comisiones bancarias, ni gastos de apertura, ni gastos de corretaje, ni de estudio, etcétera, así como comisiones por amortización anticipada, ya sea total o parcial. Liquidación y pago de intereses de forma trimestral y pospagable. El tipo de interés a ofertar debe ser variable y se excluirán las ofertas a tipo fijo. se debe de respetar en todo momento el principio de prudencia financiera en la oferta que realicen las entidades financieras. Segundo, ordenar el inicio del expediente de contratación comunicando por correo electrónico la operación proyectada e invitando a participar a las entidades financieras de la plaza, estableciendo que únicamente podrán presentar ofertas en sobre cerrado en el Departamento de Secretaría General de este Ayuntamiento hasta las 14 horas del día 9 de junio de 2026.
0: Caravaca refuerza el carácter educativo, la calidad y la progresiva gratuidad del primer ciclo de educación infantil. Se trata de la primera de las mociones que se presentaban en el Pleno, en este caso por parte del Grupo Municipal Socialista. José Antonio Pérez fue el proponente.
8: A pesar del reconocimiento normativo, el primer ciclo de educación infantil en la región de Murcia presenta déficits estructurales graves como insuficiencia de plazas públicas, desigualdad territorial entre municipios y la ausencia de un marco homogéneo para las condiciones materiales de los centros. En la actualidad, el acceso a este ciclo sigue marcado por la desigualdad socioeconómica, siendo las familias quienes asumen una parte importante del coste. Un factor determinante en la calidad de esta atención es la labor de los técnicos superiores de educación infantil. Estos profesionales fundamentales para su desarrollo sufren unas condiciones laborales que no corresponden con su responsabilidad, salarios inferiores a otra etapa, sin estabilidad laboral y ausencia de horas no lectivas para la programación pedagógica. Por todo ello es necesario que desde el ámbito municipal de Caravaca y en colaboración con la Administración Regional se impulse una política integral que garantice la universalidad, la dignidad profesional y la excelencia, la tan cacareada excelencia educativa en el ciclo de 0 a 3 años. Por eso se propone una serie de acuerdos. Primero, instar al Consejo de Gobierno de la Comunidad Autónoma de la Región de Murcia a aprobar un plan regional de impulso del primer ciclo de la educación infantil, que incluye una memoria económica, calendario de ejecución y criterios de equidad territorial para reducir las desigualdades entre los municipios. Mejorar las condiciones laborales del personal educativo, garantizando la equiparación salarial progresiva, la estabilidad en el empleo y el reconocimiento como personal docente. Garantizar horas no lectivas dentro de la jornada laboral, destinadas para coordinación, programación, etcétera. Actualizar la normativa autonómica para establecer estándares homogéneos de calidad en todos los centros autorizados, independientemente de su titularidad. Incrementar la inversión pública destinada a la infraestructura, asegurando la climatización, accesibilidad, espacios de descanso y material educativo. Y por otra parte, una segunda parte que sería lo que es el pleno ya de este ayuntamiento de Caravaca de la Cruz, arrancar un compromiso de priorizar el modelo de gestión pública directa en las redes escolares infantiles y municipales, implementar el modelo de pareja educativa en las aulas, siempre que sea posible, y reforzar la coordinación local entre los servicios de educación, sanidad, servicios sociales y atención temprana para favorecer la atención precoz de necesidades educativas o de desarrollo.
0: Desde Vox, Antonio Castor explicaba que algunas cuestiones de la moción tenían un enfoque ideológico y poco realista en el plano económico.
5: Nosotros creemos que algunas cuestiones de la moción pues se plantean desde un enfoque excesivamente ideológico y poco realista económicamente hablando. Porque una cosa pensamos que es apoyar a las familias y mejorar servicios y otra convertir cualquier debate educativo en una apuesta automática por más estructura pública, más gasto y más rigidez administrativa sin analizar su viabilidad real. Nosotros creemos que lo importante es garantizar la calidad, la accesibilidad y la libertad de elección para las familias, independientemente de la titularidad del centro, pública o privada, siempre que se cumplan unos estándares adecuados.
0: En este mismo sentido se refería el concejal de Educación, José Fernández Tudela.
9: Mezcla deliberadamente competencias estatales, autonómicas y municipales, para intentar construir un relato de abandono que no se corresponde con la realidad y que puede confundir a los ciudadanos. El PSOE exige aquí a la comunidad autónoma cuestiones que dependen directamente del Gobierno de España y de la LOMLOE, que ellos mismos aprobaron, acuérdese, en plena pandemia. Y no lo decimos nosotros, lo dice literalmente el artículo 14.7 de la propia Ley Educativa Estatal, donde se establece que será el Gobierno quien regule los contenidos educativos del primer ciclo de infantil, los requisitos de titulación de los profesionales, las ratios, las instalaciones, las condiciones de los centros. Por lo tanto, resulta difícil entender que vengan a exigir a la comunidad autónoma aquello que no está desarrollando el Gobierno de España. Además, más difícil se hace de entender cuando hace apenas una semana el Consejo de Ministros aprobó un proyecto de ley para reducir ratios y mejoras de las condiciones docentes en el sistema educativo, cosa que está bien, 3 años tarde, pero bueno, por lo menos ya es un paso, dejando nuevamente fuera de esta reforma el primer ciclo de educación infantil de 0 a 3 años. Ese proyecto regula expresamente las ratios y las jornadas en primaria, secundaria y otras etapas, pero no vuelve a concretar la regulación de 0 a 3 años.
0: La moción finalmente fue aprobada tras ser enmendada por el Partido Popular.
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0: El Pleno da luz verde por unanimidad a la moción para solicitar la modificación de la señalización informativa en el nudo sur de conexión entre la A7, la MU30 y la RM15, con el fin de que figure expresamente la referencia a Caravaca de la Cruz. La moción fue presentada por el Partido Popular. Ana Belén Martínez es su portavoz.
1: Solicitar que la señalización informativa del nuevo nudo sur de conexión entre las autovías A7, MU30 y RM15 aparezca la denominación oficial completa de nuestro municipio, que es Caravaca de la Cruz, en lugar de la denominación abreviada que actualmente figura, que es Caravaca. Puede parecer una cuestión menor, pero la realidad es que la forma en la que un municipio aparece identificado en las infraestructuras públicas también forma parte de su identidad, de su proyección y de la imagen que se transmite a los que nos visitan. Caravaca de la Cruz consideramos que es con una enorme relevancia histórica, cultural, turística y religiosa, una ciudad reconocida internacionalmente y que recibe cada año miles de visitantes, peregrinos y personas que llegan hasta aquí atraídas precisamente por aquello que representa su nombre. Y ese nombre tiene un significado propio. No estamos hablando únicamente de una cuestión administrativa. Caravaca de la Cruz es una denominación consolidada, reconocida y asociada a una identidad concreta que nos acompaña desde hace siglos. Por ello, hemos considerado razonable que las señalizaciones públicas recojan la denominación oficial completa del municipio, garantizando así mayor exactitud, coherencia y una identificación adecuada al destino.
0: La sesión concluyó con el turno de ruegos y preguntas formulados por la oposición, en el que se abordaron temas relacionados con la falta de aparcamiento en las inmediaciones del hospital comarcal, el repintado de pasos de peatones, mejoras en el servicio de limpieza y el estado de la cubierta de la Iglesia de la Encarnación, entre otros asuntos.
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0: Y hasta aquí nuestro tiempo de información. Saludos de Jennifer Álvarez. Que pasen buena tarde.
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Buenas tardes, amigos, y bienvenidos un martes más a la sintonía de Caravaca Radio. Aquí estamos, las canciones de nuestra vida suenan un día más para ti, en un espacio que te va a llevar hasta las 6 de la tarde con un montón de éxitos de hace bastante tiempo. Hoy recordamos, empezamos recordando desde el año 1973 a Fórmula Quinta y con su tema Eva María. Saludos de Reme Ruiz, hasta las 6 estoy contigo con esta selección musical que viene íntegra para ti.

Down es el título de la canción que nos traía Junior Míguez también en la tarde de hoy aquí a Caravaca Radio desde el año 2003. Lo recordábamos, lo compartíamos contigo en esta sintonía y con él vamos a hacer una pequeña pausa. Estamos de vuelta enseguida en unos minutitos con más música aquí en Las Canciones de Nuestra Vida. Seguimos contigo, ya sabes, hasta las 6 de la tarde. No te lo pierdas, esto es Caravaca Radio.

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0: Pues volvemos de la publicidad, volvemos a la música, volvemos al recuerdo de grandes canciones como esta. That's What Friends Are For es el título del tema que nos traen Dionne Warwick, Stevie Wonder, Elton John y Gladys Knight.

0: Pues era el recuerdo de esa canción que también compartíamos contigo esta tarde en Caravaca Radio. Vamos hasta el año 2000 ahora. En aquella fecha, una mujer como Mónica Naranjo también nos presentaba éxitos como este.
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0: Sobreviviré, es el título del tema que nos traía en el año 2000.
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0: 1974 es el título de esta canción que recordábamos y compartíamos contigo. Seguimos compartiendo canciones, seguimos compartiendo recuerdos. En unos segundos tan solo desde el año 2005, con solo una sonrisa. Así es como se llama la próxima canción, te digo. Te digo enseguida quién la canta, quién nos cantará con solo una sonrisa. Año 2005, suena ya Melendi.
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0: Era Georgie Dan, también lo recordábamos en Caravaca Radio en la tarde de hoy. Vamos a quedarnos bailando por ahí desde el año 2011 ahora con Juan Magán.
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0: Nothing Else Matters. Ahí estaba esta versión de Lucy Silvas del año 2006, que también sonaba esta tarde del recuerdo en las canciones de nuestra vida aquí en Caravaca Radio. Seguimos, continuamos contigo.
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7: 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Regresamos, seguimos. Nos queda todavía un ratito por delante para seguir escuchando buena música en Caravaca Radio, un ratito para compartir éxitos de hace ya algún tiempecito en las canciones de nuestra vida. Hasta las 6 de la tarde, todavía casi una hora por delante para disfrutar de canciones como esta de Pharrell Williams del año 2014 llamada Happy.

0: Happy Pharrell Williams sonaba en Caravaca Radio desde el año 2010. Viajamos hasta 1982. Con Amor de Hombre de Mocedades. Lo recordamos. Bueno, primero, Estopa, también desde 2010.
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0: Con el Run Run. Y justo detrás, como digo, Amor de Hombre de Mocedades.
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Pues ahí estaba sonando esa canción de hace ya algún tiempecito. Vamos a continuar en Caravaca Radio, vaya. Se nos ha metido por aquí uno de esos efectos que tenemos. Beetlebum es el título de nuestra próxima parada musical. Desde el año 1997 suenan Blur.

0: Little Bum Blur sonaban desde el año 1997 en Caravaca Radio. Viajamos hasta los 70. Ahora seguimos nuestro viaje en el tiempo en esta tarde de martes, acompañándote un día más con la música del recuerdo en esta sintonía, con éxitos que sonaron y que vuelven a sonar de nuevo para ti. Vamos con Manolo Otero. Decía esto de todo el tiempo del mundo en el año 1974.
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0: Ahí está la música de Adamo desde el año 1967. Llegamos con él a esta hora de la tarde, hora de escuchar unos cuantos consejos. Y enseguida estamos de vuelta aquí en Caravaca Radio, en las canciones de nuestra vida, en la recta final de nuestro tiempo. ¿Te quedas?
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0: Ya estamos de vuelta. Vamos con más música en Caravaca Radio. En esta tarde de martes seguimos en las canciones de nuestra vida y te acompañamos ahora con esta canción del año 2024 de Artemas, llamada I Like The Way You Kiss Me.

Así sonaba Cándida, esta canción del año 1971. En 2005 James Blunt cantaba esto de You Are Beautiful.

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Este es el mercadillo de Caravaca Radio y estos que compartimos ahora los anuncios que te ofrecemos. Se busca mujer para cuidar a una persona mayor como interna en una pedanía de Caravaca. 616-31-94-59. Se ofrece pareja para cuidado de personas mayores y para cuidado de chalet, casas de campo, casas rurales, con experiencia y buena referencia. 624-20-63-95 o 631-44-48-03. Se ofrece chica para limpieza y cuidado de personas mayores, también para trabajar por las mañanas en hostelería. 641-79-50-37. Se ofrece mujer para cuidado de personas mayores o limpieza. 664-09-38-37. Se alquila casa en una sola planta en Santiago de la Ribera para los meses de junio, julio y septiembre, con amplio porche delantero y patio trasero, dos habitaciones, aire acondicionado y buena orientación, zona tranquila y familiar. 689-31-36-37. Se alquila casa con porche, terraza y merendero privado para vacaciones o fines de semana, rodeada de naturaleza en Sierra Espuña. Disponibilidad junio y julio. 617-78-98-64. Se vende plaza de garaje al lado de la plaza nueva. 606-62-10-22. Se busca plaza de garaje en Caravaca para una furgoneta nueva. 684-07-94-30 o 699-93-95-38. Se alquila apartamento en Avenida de los Andenes de Caravaca. 618-18-68-28. Se venden parcelas idóneas para edificar chalet cerca de Caravaca. También se vende casa antigua en el centro de Caravaca y se vende bajo comercial cerca del centro de la Gran Vía. 607-49-29-33. Se regala silleta de bebé reclinable. 635-67-40-42. Se compra acción del Poli La Loma. 615-98-52-83. Se ha perdido un monedero marrón con documentación, DNI, carné de conducir, tarjeta del banco, etcétera. Se perdió en la carretera de Granada. Se recompensará su devolución con 100 euros. 604-94-97-18. Se han perdido unas llaves en el trayecto del Camino del Huerto a Las Fuentes. Lleva 4 llaves, una grande y 3 pequeñas. Si las ha encontrado, por favor, llame al 665-45-39-36. Se vende máquina de coser Alfa, es automática y lleva su mueble, que se queda entera guardada, está sin usar. Se vende por 80 euros. 669-67-70-17. Se vende televisión Hisense de 65 pulgadas, Smart TV 4K con conexión a internet, precio 500 euros. 640-390745. Se busca chica nativa o que tenga bastante experiencia para dar clases de inglés a una chica de tercero de la ESO. 650-24-52-10. Y hasta aquí nuestro mercadillo. 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Nos dices qué anuncio quieres que emitamos, lo emitimos durante 15 días y no te cuesta absolutamente nada, es gratuito. Si quieres consultar alguno de los anuncios que yo acabo de decir, entra en nuestra web, caravacaradio.com. Hay un apartado que pone Mercadillo y ahí directamente puedes consultar todos los anuncios.

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0: Buenas tardes, saludos de Jennifer Álvarez. Comenzamos con titulares. El Ayuntamiento de Caravaca adjudica el contrato para la renovación integral del alumbrado público del casco urbano y las pedanías. El Pleno aprueba modificaciones en la relación de puestos de trabajo, la adecuación de jornadas laborales y cambios en el convenio colectivo y el acuerdo marco para adaptar la prestación del servicio deportivo municipal. El Pleno aprueba por unanimidad el calendario de festividades locales para 2027. Luz verde en el Pleno al plan de viabilidad económico-financiera del contrato de concesión del servicio de abastecimiento de agua potable, saneamiento y tratamiento de aguas residuales en el término municipal de Caravaca de la Cruz. El Pleno aprueba una operación de crédito para este 2026 por un importe de 8 millones de euros. Caravaca refuerza el carácter educativo, la calidad y la progresiva gratuidad del primer ciclo de educación infantil. El Pleno da luz verde por unanimidad a la moción para solicitar la modificación de la señalización informativa en el nudo sur de conexión entre la A7, la MU30 y la RM15, con el fin de que figure expresamente la referencia a Caravaca de la Cruz. Y hacemos la primera parada en nuestro tiempo de información para conocer la previsión meteorológica de las próximas horas.
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0: Y saludamos ya desde la Agencia Estatal de Meteorología, Noelia García. Buenas tardes.
2: Buenas tardes. Mañana miércoles en la región de Murcia se mantiene el tiempo estable y cálido. Suben las temperaturas y se alcanzarán máximas de 33 grados en Murcia, 31 en Lorca y en Mazarrón, 30 grados en Caravaca de la Cruz y en Yecla, 28 en Cartagena y 27 grados en Águilas. Día soleado con cielo poco nuboso o despejado y ambiente prácticamente veraniego. Soplará viento flojo de dirección variable. Las temperaturas mínimas marcarán 18 grados en Cartagena, 15 en la capital y 11 grados en Yecla. Es una información de AEMET.
0: 25 grados a esta hora en la ciudad de La Cruz. 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
1: El Ayuntamiento de Caravaca adjudica el contrato para la renovación integral del alumbrado público del casco urbano y las pedanías. Así se decidía anoche en la sesión plenaria que aprobaba una inversión de 18 millones de euros durante los próximos 12 años para modernizar cerca de 9.000 puntos de luz, iluminar monumentos e implantar un sistema de gestión inteligente. La actuación permitirá avanzar en la eficiencia energética, reducir la contaminación lumínica y alcanzar un ahorro energético de cerca del 60%. Entre las mejoras ofertadas destaca una inversión de 6,1 millones de euros destinada a nuevas actuaciones, ejecutándose el 50% durante los tres primeros años. El contrato ha sido adjudicado a la unión de empresas formada por Ferrovial Energía e Iberdrola Clientes. Como les decimos, el contrato contempla la renovación de casi 9.000 puntos de luz y 117 centros de mando distribuidos en más de un millar de calles y plazas mediante un modelo mixto de suministro, servicio y obras basado en el Plan Director de Ordenación Luminotécnica elaborado por la Concejalía de Servicios Públicos. Al frente, Mónica Sánchez.
2: Este modelo soluciona no solo el cambio de luminarias para conseguir mayor eficiencia energética y dar cumplimiento a la normativa. Además, también contempla el suministro de energía eléctrica que se realizaba con contratos concatenados, incumpliendo por esta parte la ley de contratos. Con casi 9.000 puntos de luz que no se adaptan a la normativa y una red insuficiente, se hace necesario abordar esta cuestión. Tras el inicio de expediente, la incorporación de todos los documentos necesarios, así como las recomendaciones de la Junta Consultiva de la Región de Murcia, salió a licitación este contrato. En el periodo de exposición al público se registró un recurso de la Asociación de Empresas de Mantenimiento Integral y Servicios Energéticos que recurrió la fórmula de revisión de precios, pero una vez enviada la documentación al Tribunal Administrativo Central de Recursos, este fue desestimado. Por lo tanto, el contrato sale con los siguientes condicionantes generales: 12 años de duración, presupuesto base de licitación con un importe de 18.192.086,15 euros. Esto recoge, entre otras cosas, las inversiones necesarias para la transformación a LED de los casi 9.000 puntos de luz, adaptada a la renovación al plan director elaborado que marca las pautas según la ubicación del punto de luz, es decir, por tipología de calle en los diferentes barrios y pedanías de nuestro municipio. La inversión necesaria para realizar este cambio se ha cifrado en más de 6 millones de euros y el plan director también recoge y analiza esta inversión que el ayuntamiento no puede realizar por medios propios y, por lo tanto, para equilibrar la inversión sin que suponga un perjuicio a la ejecución por parte del adjudicatario, se traduce en estos 12 años de contrato de duración.
1: La propuesta salía adelante con los votos favorables del equipo de gobierno y la abstención de los grupos municipales de la oposición. Desde Vox, su portavoz Antonio Castor pedía un seguimiento del contrato para hacer que se cumplan todas las propuestas de mejora.
3: Porque la experiencia pues nos demuestra que los grandes contratos públicos requieren después muchísimo seguimiento, muchísimo trabajo técnico y muchísima atención durante su ejecución real. Y además, siendo sinceros, pues en este ayuntamiento hemos vivido, arrastramos y sufrimos pues experiencias complicadas con contratos importantes, y eso hace pues que muchos vecinos y también nosotros afrontemos este tipo de asuntos pues con cautela. A nosotros, por supuesto, nos gustaría que este contrato salga bien, nos gustaría que realmente sirva para mejorar la iluminación, reducir los consumos, modernizar infraestructura y mejorar servicios en barrios y pedanías.
1: Desde las filas socialistas incidieron en el problema que pueda suponer la baja de la UTE adjudicataria.
4: Estamos hablando de que un 22% de diferencia. No estamos hablando de una diferencia pequeña, porque si hay una diferencia pequeña, pues una subida, una bajada entre una empresa y la otra, ¿no? Y claro, para nosotros esa rebaja es muy importante respecto al resto de empresas que concurren al procedimiento y lo permite la ley, este tipo de ofertas, pero también tenemos También desde el Grupo Municipal creemos que estamos hablando de un contrato que también es largo, es complejo, y nos preocupa que una oferta tan agresiva económicamente pueda terminar generando problemas durante la ejecución futura del proyecto, al final del contrato. Nos preocupa pues que al final la calidad del servicio se vea, el mantenimiento, las inversiones, porque no es la primera vez que pasa con este tipo de empresas, con esas bajadas tan importantes, que incluso se ha tenido que restringir ese contrato a través de la comunidad u otro municipio. Y queremos dejarlo también con claridad, afirmar que ha habido una diferencia económica muy importante respecto a otras ofertas, porque hablamos y no de la teoría. Tenemos ahora mismo en nuestro municipio el ejemplo de los contratos públicos, como por ejemplo el de recogida de basura, recogida que tenemos durante mucho tiempo, y sabemos las denuncias que ha habido por parte de los trabajadores, por parte de los usuarios, la falta de personal, la insuficiencia de medios materiales, la deficiencia en la prestación de servicio y un incumplimiento pues que se va haciendo, y finalmente son contratos de mucho tiempo que hasta que no pasan ese tiempo o no se puede conseguir que se revierta. No quiero decir con esto que esta empresa ferroviaria e Iberdrola lo vaya a hacer mal, pero claro, cuando hay esas bajadas y tenemos otras experiencias de otros contratos en otros municipios o en la propia comunidad autónoma, pues la verdad que nosotros tenemos reparos con respecto a la información que se nos transmite en esta documentación.
1: Por último, el alcalde ponía en valor el rigor del procedimiento, la solvencia de las empresas y la fiscalización del consistorio.
5: Estamos adjudicando un contrato que tenía un presupuesto base de 18 millones de euros, que es lo que costaba el servicio y las inversiones que había que hacer, y que lo han mejorado en otros 6 millones de euros. Eso lo que tenemos que hacer es aprovechar la oportunidad. Creo que no solamente está el rigor técnico y legal en los papeles, sino que la empresa adjudicataria o la UTE adjudicataria, que es Ferrovial y Iberdrola, son empresas por todos conocidas, creo que tienen la solvencia económica y técnica para llevarlo a cabo, y por supuesto van a tener la fiscalización y van a tener el aliento en la nuca del equipo de gobierno, y espero que también de la oposición. O sea, que en esto creo que tenemos que ir de la mano, y van a ser inversiones que van a beneficiar al pueblo. Yo me quedo un poco con lo que ha dicho Antonio, que bueno, parece demasiado bonito para ser verdad, ¿no? Es lo que hay, o sea, eso va a ser una realidad, yo estoy convencido de ello, y bueno, era una cuestión de necesidad también, ¿no? No hemos pasado por ese informe de auditoría ni por las necesidades, pero bueno, daba un dato a la concejal, es que ahora mismo cumplimos, por decir algo, la ley en ese sentido, apagando una de cada tres faroles. O sea, creo que el municipio de Caravaca debe aspirar a mucho más que eso, y hoy se da un paso adelante definitivo en esta cuestión.
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0: El Pleno aprueba modificaciones en la relación de puestos de trabajo, la adecuación de jornadas laborales y cambios en el convenio colectivo y el acuerdo marco para adaptar la prestación del servicio deportivo municipal. Tras la dación de cuentas, el primer punto que se aprobó en el Pleno fue la inclusión de un complemento específico particular por toxicidad para trabajadores expuestos a sustancias químicas peligrosas. Ana Belén Martínez es responsable de personal en el Ayuntamiento de Caravaca de la Cruz.
1: Un nuevo complemento específico particular que lo hemos pasado a denominar toxicidad por exposición habitual a sustancias químicas peligrosas. Consideramos que es una medida necesaria para seguir adecuando nuestra organización municipal a la realidad del trabajo que se desarrolla en determinados servicios. La relación de puestos de trabajo es un documento que tiene que evolucionar, adaptarse conforme cambia la necesidad organizativa y conforme se identifica situaciones o circunstancias que, aunque se han dado existiendo desde hace tiempo, no habían sido recogidas hasta ahora de forma específica dentro de nuestra estructura organizativa. Y entiendo que como responsable de recursos humanos estamos intentando abordar de manera ordenada y eficaz, a la misma vez que viable, todas aquellas cuestiones que sirven pues para mejorar en un área tan complicada como lo es el área de recursos humanos. Dar respuesta y seguridad a la vez que reconocimiento a aquellas funciones o trabajos que realizan determinados empleados a lo largo del año.
0: Fue el primer punto del pleno celebrado en la noche de este lunes, en donde seguidamente se abordaban varios puntos relacionados con el área municipal de deportes y la reorganización de su personal. Se trata de una serie de medidas que permitirán reforzar la estructura del área y mejorar el servicio que se presta a los vecinos, especialmente a jóvenes y niños. Entre las principales novedades destaca que a partir del 1 de junio todos los monitores deportivos pasarán a desempeñar jornadas completas, mejorando sus condiciones laborales y fortaleciendo el servicio municipal.
1: Adecuar un área de deportes con sus características para conseguir regularizarla y conseguir dotar de estabilidad y certidumbre pues ha sido muy complejo, la verdad. Y en este caso, pues como digo, agradecer el trabajo que hemos realizado todos, porque esto ha sido una cosa de todas las partes que hemos implicado en esta tarea. Y yo aprovecho para decir que no me equivocaría si digo que en la región de Murcia no hay un área de deportes como la nuestra, con un personal como el que hay, y al final eso hay que ponerlo en valor. Por eso ha costado tanto trabajo llegar hasta aquí, porque es un área muy compleja en el que forman parte una serie de trabajadores y una serie de actividades muy completas. Abordamos una gran cantidad de usuarios y en ese caso pues se trabaja el fin de semana también, se trabaja con competiciones, con actividades, con niños, con personas, en fin, de todas las edades, y en ese caso pues había que arbitrarlo y también había que dar seguridad a los trabajadores que conforman el área. Y en ese caso pues hemos ido trabajando, como saben, hace el año pasado también concretamos esa continuidad de los trabajadores del área, que también era importante, porque como saben esos trabajadores en determinada época finalizaban su contrato y luego se les renovaba. Creíamos que eso había que arreglarlo y se arregló, también estabilizaron en su momento, y ahora lo que venimos a probar es que estos trabajadores tengan una estructura organizada. ¿Esto qué significa? Proponemos la creación de tres puestos, en este caso, con tres objetivos: la creación de un puesto de auxiliar deportivo, la creación de puesto de encargado de sección deportiva. Estos son de nueva creación y lo que pretendemos es que tengan una estructura definida, y además se propone actualizar el puesto de monitor de deporte, ampliando sus funciones. Y lo más importante, y esto es la clave de todo lo que vamos a debatir hoy aquí, es que desde el 1 de junio, si se aprueba esta propuesta que venimos a traer hoy aquí, todos los monitores deportivos, indistintamente de cada uno de ellos, van a tener una jornada completa.
0: Por su parte, el alcalde de Caravaca de la Cruz, José Francisco García, intervenía para agradecer el trabajo de las áreas de deportes y personal.
2: Todo el concejal de deportes, de la concejal de personal, de todo el personal técnico que ha participado, por supuesto también del personal del área de deportes que ha participado. Yo, en fin, lo he estado viendo la intensidad del trabajo, el tiempo que esto ha llevado, porque no solamente eran las condiciones, en este caso, de los trabajadores, porque es verdad que lo hemos dicho muchas veces, ¿no?, que tenemos un servicio de deporte que ofrece un extraordinario servicio público en el casco urbano, en las pedanías, desde los niños hasta los mayores. Creo que contribuimos a educar a nuestra sociedad en valores, a hábitos saludables. Es decir, creo que prestamos un servicio, se hace una inversión por parte del Ayuntamiento muy importante a nivel económico, eso quiero también que los ciudadanos lo tengan muy claro, pero le llamo inversión y no le llamo gasto corriente, porque creo que es una inversión en nuestra sociedad.
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0: El Pleno aprueba por unanimidad el calendario de festividades locales para 2027. El próximo año se fijan como festivos locales no recuperables los días 3 y 4 de mayo. Así lo explicaba el regidor José Francisco García.
2: 3 y 4 de mayo del año 2027. Creo que este año está claro, no hay duda en ese sentido.
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0: Luz verde en el Pleno al plan de viabilidad económico-financiera del contrato de concesión del servicio de abastecimiento de agua potable, saneamiento y tratamiento de aguas residuales en el término municipal de Caravaca. Fue otro de los asuntos destacados en la sesión plenaria, el avance en los procedimientos preparatorios para la futura licitación del contrato de concesión del servicio de abastecimiento de agua potable, saneamiento y tratamiento de aguas residuales del municipio. La propuesta recibió los votos favorables del equipo de gobierno y la abstención de PSOE y de Vox. Según explicó la edil Mónica Sánchez, en 2025 el consistorio denunció el contrato con la adjudicataria actual tras finalizarse el plazo de la concesión. Así será la futura concesión del servicio.
4: El plazo de la concesión se establece en 25 años, periodo necesario para la recuperación de la inversión realizada, junto con un rendimiento sobre el capital invertido, que el rendimiento hidráulico durante los 7 primeros años, teniendo en cuenta las inversiones iniciales, será de 83,5% de la red, contando que se parte con el rendimiento actual, que es del 73%. Se ha considerado la

0: en poco más de 11 millones de euros a ejecutar durante los tres primeros años de contrato. Y el coste anual del servicio es de 2,6 millones de euros.
1: La concejal también explicaba las actuaciones que se llevarán a cabo.
0: Son actuación 1, obras en la Fuente de los Frailes, con un importe mayor de medio millón de euros. Obras en casco urbano, con un importe de 2,6 millones de euros. Actuación 3, obras en nuevas zonas de abastecimiento, alrededor de unos 100.000 euros. Obras en pedanías, un total de 1,8 millones de euros. Actuaciones en 5, fotovoltaica, pues para el suministro de energía, con un total de unos 100.000 euros. Actuación 6, modernización de telecontrol del agua potable, aproximadamente 200.000 euros. Actuación 7, el telecontrol del alcantarillado, 80.000 euros. Actuación 8, telelectura del agua, 900.000 euros. Y actuación 9, renovación de las redes de fibrocemento, está valorado en 3,4 millones de euros. Se ha realizado este estudio bajo la premisa de buscar el mejor servicio con el menor coste, teniendo en cuenta que no se han trasladado revisiones en las tarifas desde el 2014.
1: Por su parte, Vox pedía que el futuro contrato no afecte al bolsillo de la ciudadanía. Escuchamos a Antonio Castor.
2: De la posibilidad de que este nuevo contrato pues permita obtener alrededor de 10 millones de euros para amortizar la deuda municipal. Y nosotros entendemos perfectamente la situación económica del ayuntamiento y la necesidad de reducir la deuda, por supuesto que sí. Pero también creemos que los vecinos pues tienen derecho a saber con absoluta claridad cómo se articula económicamente eso dentro del contrato y cuáles pueden ser sus consecuencias futuras. Porque al final hay una realidad muy sencilla y es que ninguna empresa adelanta 10 millones de euros para perderlo. O lo que es lo mismo, nadie da duros a cuatro pesetas, que eso lo entendemos todos. Y por tanto, esos importes acaban recuperándose de una forma u otra a lo largo de la vida de la concesión. Y ahí es donde nosotros creemos que hay que ser especialmente cuidadosos, porque las únicas vías reales para equilibrar económicamente un contrato así suelen ser tres: o bien subir las tarifas, disminuir las inversiones o alargar hasta más allá del horizonte la duración del contrato. Y sinceramente nosotros creemos que el objetivo principal del contrato del agua debería ser garantizar el mejor servicio posible a los vecinos, modernizar las infraestructuras que tienen mucha falta, mejorar redes y asegurar inversiones, y no convertir el recibo del agua en un mecanismo indirecto de financiación municipal.
1: Desde el PSOE, María José Soria presentaba dudas en el canon concesional.
3: También nos planteamos desde este grupo municipal que al final de cuentas una empresa no viene aquí a perder dinero, nunca viene a perder dinero, siempre viene a ganar, aunque su primera aportación sea en 10 años, estamos hablando de 10 millones por un lado, de una inversiones, bueno, eran casi 11 millones, y por otro lado, 10 millones que se pagaría de deuda, claro, pero lo que piensas aquí, dice, esas empresas que paga el ayuntamiento una cantidad o ese adelanto, pues al final lo que entendemos que lo que quiere esa empresa finalmente es recuperar ese dinero invertido mediante, al final, la recaudación de las tarifas de agua, que puede ser, ¿no?, o el alcantarillado a los vecinos durante los años que dure el contrato. Y entonces, pues claro, esa medida al final, estamos hablando de contratos, como he dicho, muy, muy importantes, donde te encuentras que sí, que hay que hacerlo bien, ¿eh? Porque es verdad que esto no puede decir el canon concesional, se puede poner, tiene que estar bien explicado, porque si no se puede caer en una fórmula ilegal, según lo que hemos podido hablar, lo que hemos podido comentar con otras personas y con otros municipios que ya lo han hecho, como en la región de Murcia u otro, o fuera de aquí de la región de Murcia. Y la cuestión es que hay que tener mucho cuidado a la hora de poder describirlo y que esa empresa se haga cargo de esa deuda que tiene. Nosotros la duda que tenemos, y la vamos a tener sobre todo una vez que vaya avanzando este contrato y con ese seguimiento, que para eso estamos en la oposición, para fiscalizar y ver, pues sobre todo, que no se vean afectados las familias del municipio de Caravaca.
1: Por último, el regidor explicaba que el consistorio espera que tanto las inversiones como el canon que presenten las empresas que opten al servicio sean superiores a las que expone el plan de viabilidad.
4: Seguramente la oferta económica de inversiones de las empresas que quieran ser adjudicatarias de este contrato serán muy superiores a las que se plasman en el estudio de viabilidad, estoy convencido, tanto en el canon como en las inversiones. Estoy totalmente convencido de ello, y de eso pues se van a beneficiar los ciudadanos cuando entre este contrato entre en vigor, que estamos deseando, ¿no? Porque al final va a producir mejoras, lógicamente, en el servicio público, muy importante.

0: Así que, pues lo que tenemos que hacer es continuar, ¿no? Sin pausa, un contrato complejo, intentar ser transparentes y rigurosos el máximo posible, pero sin, como digo, sin pausa, pero persistiendo y siendo constantes en llevar a cabo cuanto antes la finalización de este contrato.
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2: El Pleno aprueba una operación de crédito para este 2026 por un importe de 8 millones de euros. Esta operación de tesorería correspondiente al ejercicio 2026 permitirá concertar una operación de crédito a corto plazo para cubrir posibles necesidades coyunturales de liquidez. Lo explica el responsable de Hacienda, Anastasio Aznar.
3: Es de una cobertura mucho más amplia, más ambiciosa y, como hemos dicho, pues más conservadora. Una cobertura que permita cubrir hipotéticos desfases coyunturales de liquidez durante el periodo comprendido entre 2026, o sea, junio del 2026 y abril de 2027, poco menos de un año. Y que a muy corto plazo se centraría únicamente en el pago de la deuda correspondiente a este año 2026. Así pues, expuesto lo anterior y visto los informes favorables de la Tesorería y la Intervención Municipal, teniendo en cuenta que el texto refundido de la Ley Reguladora de las Haciendas Locales autoriza a las entidades locales a la concertación de operaciones de tesorería con cualquier entidad financiera para atender necesidades transitorias de tesorería por un plazo que no exceda de un año y siempre que en su conjunto no superen el 30% de los ingresos liquidados por operaciones corrientes en el ejercicio anterior. Extremos estos que se cumplen en el presente supuesto. Se eleva al Pleno, por tanto, de la corporación la siguiente propuesta. Primero, aprobar el pliego de cláusulas administrativas particulares y prescripciones técnicas que obran incorporadas en el expediente para la concertación de una operación de crédito a corto plazo y cuyas características principales y más relevantes son las siguientes. Cobertura de déficit coyuntural de liquidez por importe de 8 millones de euros. No se establece garantía por parte del Ayuntamiento para el cumplimiento de los compromisos de la presente operación. No se aceptan ningún tipo de gastos o comisiones bancarias, ni gastos de apertura, ni gastos de corretaje, ni de estudio, etcétera, así como comisiones por amortización anticipada, ya sea total o parcial. Liquidación y pago de intereses de forma trimestral y pospagable. El tipo de interés a ofertar debe ser variable y se excluirán las ofertas a tipo fijo. Se debe respetar en todo momento el principio de prudencia financiera en la oferta que realicen las entidades financieras. Segundo, ordenar el inicio del expediente de contratación comunicando por correo electrónico la operación proyectada e invitando a participar a las entidades financieras de la plaza, estableciendo que únicamente podrán presentar ofertas en sobre cerrado en el Departamento de Secretaría General de este Ayuntamiento hasta las 14 horas del día 9 de junio de 2026.
2: Caravaca refuerza el carácter educativo, la calidad y la progresiva gratuidad del primer ciclo de educación infantil. Se trata de la primera de las mociones que se presentaban en el Pleno, en este caso por parte del Grupo Municipal Socialista. José Antonio Pérez fue el proponente.
4: A pesar del reconocimiento normativo, el primer ciclo de educación infantil en la región de Murcia presenta déficits estructurales graves como insuficiencia de plazas públicas, desigualdad territorial entre municipios y la ausencia de un marco homogéneo para las condiciones materiales de los centros. En la actualidad, el acceso a este ciclo sigue marcado por la desigualdad socioeconómica, siendo las familias quienes asumen una parte importante del coste. Un factor determinante en la calidad de esta atención es la labor de los técnicos superiores en educación infantil. Estos profesionales, fundamentales para su desarrollo, sufren unas condiciones laborales que no corresponden con su responsabilidad. Salarios inferiores a otra etapa, sin estabilidad laboral y ausencia de horas no lectivas para la programación pedagógica. Por todo ello es necesario que desde el ámbito municipal de Caravaca y en colaboración con la Administración Regional se impulse una política integral que garantice la universalidad, la dignidad profesional y la excelencia, la tan cacareada de excelencia educativa en el ciclo de 0 a 3 años. Por eso se propone una serie de acuerdos. Primero, instar al Consejo de Gobierno de la Comunidad Autónoma de la Región de Murcia a aprobar un plan regional de impulso del primer ciclo de la educación infantil, porque incluye una memoria económica, calendario de ejecución y criterios de equidad territorial para reducir las desigualdades entre los municipios. Mejorar las condiciones laborales del personal educativo, garantizando la equiparación salarial progresiva, la estabilidad en el empleo y el reconocimiento como personal docente. Garantizar horas no lectivas dentro de la jornada laboral, destinadas para coordinación, programación, etcétera. Actualizar la normativa autonómica para establecer estándares homogéneos de calidad en todos los centros autorizados, independientemente de su titularidad, Incrementar la inversión pública destinada a la infraestructura, asegurando la climatización, accesibilidad, espacios de descanso y material educativo. Y por otra parte, una segunda parte que sería lo que es el pleno ya de este ayuntamiento de Caravaca de la Cruz, arrancar un compromiso de priorizar el modelo de gestión pública directa en las redes de escuelas infantiles y municipales, implementar el modelo de pareja educativa en las aulas, siempre que sea posible, y reforzar la coordinación local entre los servicios de educación, sanidad, servicios sociales y atención temprana para favorecer la detección precoz de necesidades educativas o de desarrollo.
2: Desde Vox, Antonio Castor explicaba que algunas cuestiones de la moción tenían un enfoque ideológico y poco realista en el plano económico.
5: Nosotros creemos que algunas cuestiones de la moción pues se plantean desde un enfoque excesivamente ideológico y poco realista económicamente hablando. Porque una cosa pensamos que es apoyar a las familias y mejorar servicios, y otra convertir cualquier debate educativo en una apuesta automática por más estructura pública, más gasto y más rigidez administrativa sin analizar su viabilidad real. Nosotros creemos que lo importante es garantizar la calidad, la accesibilidad y la libertad de elección para las familias, independientemente de la titularidad del centro, pública o privada, siempre que se cumplan unos estándares adecuados.
2: En este mismo sentido se refería el concejal de Educación, José Fernández Tudela.
6: Mezcla deliberadamente competencias estatales, autonómicas y municipales, para intentar construir un relato de abandono que no se corresponde con la realidad y que puede confundir a los ciudadanos. El PSOE exige aquí a la comunidad autónoma cuestiones que dependen directamente del Gobierno de España y de la LOMLOE, que ellos mismos aprobaron, acuérdese, en plena pandemia. Y no lo decimos nosotros, lo dice literalmente el artículo 14.7 de la propia Ley Educativa Estatal, donde se establece que será el Gobierno quien regule los contenidos educativos del primer ciclo de infantil, los requisitos de titulación de los profesionales, las ratios, las instalaciones, las condiciones de los centros. Por lo tanto, resulta difícil entender que vengan a exigir a la comunidad autónoma aquello que no está desarrollando el Gobierno de España. Además, más difícil se hace de entender cuando hace apenas una semana el Consejo de Ministros aprobó un proyecto de ley para reducir ratios y mejoras de las condiciones docentes en el sistema educativo, cosa que está bien, 3 años tarde, pero bueno, por lo menos ya es un paso, dejando nuevamente fuera de esta reforma el primer ciclo de educación infantil de 0 a 3 años. Ese proyecto regula expresamente las ratios y las jornadas en primaria, secundaria y otras etapas, pero no vuelve a concretar la regulación de 0 a 3 años.
2: La moción finalmente fue aprobada tras ser enmendada por el Partido Popular.
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2: El Pleno da luz verde por unanimidad a la moción para solicitar la modificación de la señalización informativa en el nudo sur de conexión entre la A7, la MU30 y la RM15, con el fin de que figure expresamente la referencia a Caravaca de la Cruz. La moción fue presentada por el Partido Popular. Ana Belén Martínez es su portavoz.
8: Solicitar que la señalización informativa del nuevo nudo sur de conexión entre las autovías A7, MU30 y RM15 aparezca la denominación oficial completa de nuestro municipio, que es Caravaca de la Cruz, en lugar de la denominación abreviada que actualmente figura, que es Caravaca. Puede parecer una cuestión menor, pero la realidad es que la forma en la que un municipio aparece identificado en las infraestructuras públicas también forma parte de su identidad, de su proyección y de la imagen que se transmite a los que nos visitan. Caravaca de la Cruz consideramos que es con una enorme relevancia histórica, cultural, turística y religiosa, una ciudad reconocida internacionalmente y que recibe cada año miles de visitantes, peregrinos y personas que llegan hasta aquí atraídas precisamente por aquello que representa su nombre. Y ese nombre tiene un significado propio. No estamos hablando únicamente de una cuestión administrativa. Caravaca de la Cruz es una denominación consolidada, reconocida y asociada a una identidad concreta que nos acompaña desde hace siglos. Por ello, hemos considerado razonable que las señalizaciones públicas recojan la denominación oficial completa del municipio, garantizando así mayor exactitud, coherencia y una identificación adecuada del destino.
2: La sesión concluyó con el turno de ruegos y preguntas formulados por la oposición, en el que se abordaron temas relacionados con la falta de aparcamiento en las inmediaciones del hospital comarcal, el repintado de pasos de peatones, mejoras en el servicio de limpieza y el estado de la cubierta de la Iglesia de la Encarnación, entre otros asuntos.
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0: Y hasta aquí nuestro tiempo de información. Saludos de Jennifer Álvarez. Que pasen buena noche.
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3: Hola a todos, bienvenidos a una nueva entrega de Lágrimas en la Lluvia, en la que vamos a repasar una de las películas más icónicas sobre la Primera Guerra Mundial, 1917, dirigida por Sam Mendes. Y también al final del programa voy a comentar brevemente uno de los estrenos más destacados que hemos tenido en la cartelera esta última semana, que es Okun, la película de Damien McCarthy, una película de terror protagonizada por Adam Scott. En primer lugar, como acabo de decir, como acabo de señalar, vamos a hablar de 1917, la película de Sam Mendes, una película que cuando se estrenó en el año 2019 fue todo un exitazo. De hecho, varias previsiones consideraron que tenía serias papeletas para ganar el Oscar a Mejor Película, premio que finalmente terminó llevándose Bong Joon-ho por su película Parásitos. No obstante, 1917 pues ya se puede considerar casi un clásico, ¿no?, del cine bélico, o incluso yo me atrevería a decir de cine antibelicista, porque las grandes películas bélicas de la historia normalmente siempre suelen ser bastante antibelicistas, y la de 1917 de Sam Mendes no es la excepción a esta regla. Antes de comenzar a analizar la película, muy brevemente, tampoco voy a realizar aquí una exégesis muy, muy profunda, conviene señalar algunos rasgos sobre la filmografía o sobre la carrera como director de Sam Mendes. Él comenzó con American Beauty, una película que ganó el Oscar, esa película que criticaba un poco el tema tan manido del sueño americano, la vida de este pobre hombre interpretado por Kevin Spacey, que era un desastre, que terminaba enamorándose incluso de la amiga de su propia hija, un hombre que experimentaba pues ese vértigo, ¿no?, ante la existencia y por supuesto la insignificancia de la vida, como dirían los existencialistas franceses. Una película de marcado carácter, en efecto, existencialista, y que también constituía, pues si se quiere, una celebración de lo que actualmente se conoce como los pequeños placeres del vivir, ¿no?, los pequeños placeres de la vida. De hecho, es muy famoso el monólogo final con el que terminaba la película, en el que este personaje de Kevin Spacey pues lo que hacía era una rememoración o una especie de remembranza de los momentos más felices de su vida, ¿no?, cuando pronunciaba esa famosa frase de que dicen que al término de la vida de una persona, cuando estamos exhalando nuestros estertores, pues vemos desfilar todas las estampas, todas las escenas de nuestra vida, como si de una película se tratase, ¿no? Entonces, en ese sentido, pues la película constituye, como digo, una gran celebración de esos pequeños placeres de la vida. Él, sin ir más lejos, pues recordaba el coche que se compró su amigo, el instante en el que nacieron sus hijos, las marchitas manos de sus abuelos, y demás instantes pues de contemplar la belleza del entorno natural. Incluso terminaba la película con una frase muy lapidaria en este sentido, ¿no? Dice: vosotros aún no lo comprenderéis, pero os aseguro que lo vais a comprender cuando lleguéis a ese momento, ¿no?, en el que vais a morir, en el que tenéis la certeza que vais a morir, pues vais a comprender todo lo que yo os estoy diciendo en este momento. Entonces, en ese sentido, se puede calificar esta película como una gran celebración de la vida. El caso es que Sam Mendes iba a dar un giro, ¿no?, a su filmografía con su siguiente proyecto, que fue también a la perdición, Road to Perdition, la película protagonizada por Tom Hanks, por Jude Law y por supuesto la aparición estelar de ese gran actor llamado Paul Newman, que aquí ya estaba muy, muy mayorcito. Uno de sus últimos papeles, o quizás su último papel en el cine. La película nos cuenta la historia de una familia de mafiosos liderada por Paul Newman, cuyo hijo, el personaje de Ay, ¿quién hacía de hijo en esta peli? El hijo de Paul Newman era Daniel Craig, perdón, el personaje, ahora me ha venido la memoria, el personaje que interpretaba Daniel Craig, pues era una familia de mafiosos y Tom Hanks actuaba como su sicario, ¿no? Como su ayudante. Lo que pasa que, claro, por un error, ¿no? Pues finalmente en el trabajo, el hijo de Tom Hanks termina viendo a lo que se dedica su padre, a lo que se dedica a la familia de Daniel Craig, y Daniel Craig considera que tiene que acabar ya con la vida de Tom Hanks porque su familia sabe de más. Y entonces a partir de ese momento pues matan a uno de sus hijos, matan a su mujer, y a partir de ese momento uno de los hijos, el que le queda, y Tom Hanks, pues van a emprender una venganza, ¿no?, contra la familia de Paul Newman. Y la película pues se encuadra, ¿no?, esa gran tradición del film noir americano, del fatalismo del cine negro americano. Y luego también Sam Mendes iba a tener una peli muy muy buena, que es Revolutionary Road, que se puede interpretar como una especie de traslación a la gran pantalla de las teorías feministas de la líder Betty Friedan, del feminismo de segunda ola. Y esta película era muy muy interesante porque nos narraba la vida de un aparentemente modélico, idílico matrimonio burgués conformado por Frank y Evie. Fran interpretado por Leonardo DiCaprio y April interpretada por Kate Winslet, es decir, los otros reyes del mundo, los protagonistas de la memorable Titanic de James Cameron, volvieron a trabajar juntos en esta ocasión para Sam Mendes, y nos narraban una historia de una familia, pues eso, norteamericana, burguesa, los años 50, 60, no recuerdo exactamente, y que representaba muy bien lo que Betty Friedan denominó el malestar que no tiene nombre, es decir, esa mujer que siempre estaba bajo la égida del varón, circunscrita a su rol de ángel del hogar, como diría Froilán de León, una mujer que no podía desempeñar ningún trabajo remunerado, que siempre tenía que cuidar de su prole, y en definitiva se pensaba que las mujeres en esa época eran felices si veían satisfecho su instinto maternal, es decir, si tenían hijos, pues eso, esa circunstancia, el alumbramiento de un hijo, pues conllevaba inexorablemente el advenimiento de la felicidad para la mujer. Pero en esta película se demuestra que es todo lo contrario, ¿verdad? La llegada de un hijo o de los hijos no supone para nada la felicidad de la mujer, y por ende tampoco supone la felicidad conyugal. Entonces, este malestar que no tiene nombre, esas mujeres cuyo único pecado en realidad era ser libres, era desear su libertad, pues es lo que a la postre termina condenándolas, ¿no?, a una muerte segura, y es lo que sucede terriblemente en esta gran peli de Sam Mendes. Y luego tiene algunas películas tan interesantes como El Imperio de la Luz, una historia ambientada en un cine, pero sin duda la película reciente más famosa y recordada de Sam Mendes es esta, 1917, voy a pasar a comentar a continuación. ¿Qué nos cuenta esta película? Pues es la historia de dos soldados, sobre todo fundamental, ¿no?, interpretado por George MacKay, un actor que en ese momento creo que era Nobel. Es una historia que nos sitúa directamente en las trincheras de la Primera Guerra Mundial en 1917. Voy a hacer un breve recordatorio histórico para situar un poco la película en su contexto. En 1917 la Primera Guerra Mundial está ya finalizó en noviembre del 18, si me falla la memoria, cuando se firmó el armisticio de Compiègne, el 2 de noviembre para ser más exacto, de 1918, es decir, la Primera Guerra Mundial estaba ya llegando a sus últimos compases, y en este momento pues ya Rusia se estaba desligando un poco del bando aliado, porque había ocurrido en ese país la revolución bolchevique de octubre de 1917, y lo primero que hizo Lenin fue salirse de la Primera Guerra Mundial con el famoso tratado de Brest-Litovsk, que supuso unas grandes pérdidas territoriales para Rusia, pero que a la postre se reveló muy satisfactorio porque permitió a Lenin pues consolidar su revolución ahí en Rusia y posteriormente hacer frente a la inevitable guerra civil que se activaba en el horizonte ruso, la guerra civil entre los blancos y los rojos, que finalmente, pues como es sabido, vencerían los bolcheviques de Lenin y de Trotsky, etcétera. Bueno, entonces la película de Mendes se inscribe en este ambiente, ¿no? En este ambiente en el que la Primera Guerra Mundial pues está llegando inevitablemente a su fin. Tenéis que decir que la Primera Guerra Mundial, por supuesto, al menos las grandes operaciones de las trincheras, de las batallas de trincheras, tuvieron lugar en Europa. Son muy famosos los nombres del Somme, del Marne, Lagos Masurianos, Tannenberg, etcétera. Son batallas que supusieron un coste de vida humana realmente alterador, porque la guerra de trincheras, que es la fase que sigue inmediatamente después de la guerra de movimientos, marcó la Primera Guerra Mundial, lo que se conoce como la guerra de topos, ¿verdad? Los soldados se vieron obligados a convertirse prácticamente en socavadores, que tenían que hacer su vida bajo tierra prácticamente, porque si levantaban un poco la cabeza de la trinchera era más que probable que la artillería enemiga
4: que volase la tapa de los sesos, literalmente, porque la ametralladora fue la gran invención armamentística, la gran invención bélica de la Primera Guerra Mundial fue la ametralladora. Esto hizo que se cambiara radicalmente la estrategia clásica de la guerra. Ya a partir de ese momento era prácticamente inconcebible el combate cuerpo a cuerpo, que hasta ese momento había caracterizado los grandes conflictos de la historia europea y de la historia universal en definitiva. Pero a partir de la Primera Guerra Mundial, con el surgimiento, con la mejora tecnológica de la industria bélica, de las armas que se utilizan en los conflictos actualmente, pues iba a cambiar un poco la guerra, ¿no? Y entonces la guerra de movimientos, es decir, esas tácticas en las que los ejércitos salen a combatir a su papo limpio en el territorio enemigo, eso ya no se estilaba en tiempos de la Primera Guerra Mundial. Se pudo hacer durante los primeros meses lo que se llama la guerra de movimientos, pero a partir de cierto tiempo, pues se vieron obligados los soldados, si no querían fallecer en el acto, a cavar trincheras para protegerse de la metralla enemiga, ¿verdad? De los balazos que les endilgaban por los enemigos. Y entonces se vieron obligados a vivir bajo tierra, vivir en las trincheras. Y ahí obviamente hay unas condiciones de vida, imperaban unas condiciones de vida realmente infrahumanas, y era muy difícil sobrevivir, ¿no? Y de ahí pues todos los problemas psiquiátricos, psicológicos que arrostraron los soldados que lograban volver a su casa con vida después de la Primera Guerra Mundial. Uno de esos soldados, ¿no?, fue el cabo de la Primera Guerra Mundial, Adolf Hitler, que todos sabemos lo que terminó haciendo con posterioridad, ¿no?, que levantó el tercer régimen hitleriano porque no aceptaba, ¿no?, lo que él consideraba el diktat de Versalles, como los políticos burgueses de la República, de Alemania Guillermina, pues se plegaron, ¿no?, se bajaron literalmente los pantalones ante los dictados de las potencias aliadas en Versalles. Dictados que fueron lacayunamente asumidos, según, como digo, la jerga nazi, por el incipiente y flamante recién fundado régimen de la Alemania de Weimar. Este es un poco el contexto, ¿no?, en el que hay que interpretar esta película. Y la película nos narra algo parecido, aunque no es igual a la que nos narraba ya Stanley Kubrick en Paths of Glory, Sendero de Gloria, interpretada por Kirk Douglas, donde daba vida al imperial, ¿no?, Julio Coronel Dax, que afirmaba aquello de que el patriotismo era el último refugio de los canallas. Y eso en tiempo de la Primera Guerra Mundial, de hecho, resultó ser bastante cierto. Pero en esta película es una película un poco más de acción, de Sendero de Gloria, porque nos narra esta aventura de estos soldados que tienen que llevar a cabo una misión que se antoja crucial, de gran relevancia, porque tienen que informar a un ejército británico que está más allá de las líneas enemigas que suspenda la acción militar porque van a caer en una trampa que les ha orquestado el ejército alemán. Entonces tienen que atravesar el territorio enemigo. Hay una escena muy inquietante cuando pasan por la Tierra de Nadie, que es el lugar que había entre las trincheras. Eso lo consigue Méndez con unas escenas que son terroríficas, y sobre todo más terroríficas son teniendo en cuenta que eso sabemos que ocurrió realmente. La Tierra de Nadie estaba infectada de cadáveres de todos aquellos que sufrían el fuego enemigo y no podían regresar a la trinchera. Y además Méndez logra una sensación de gran realismo en toda su película por el virtuoso uso que hace del plano secuencia. De hecho, la película está filmada en su totalidad como si de un plano secuencia se tratara, un voluptuoso plano secuencia. La cámara hace unas filigranas visuales que son realmente encomiables. Lo que pasa que claro, es un falso plano secuencia, y cortes, hay momentos en los que no nos damos cuenta, pero hay corte, porque es imposible filmar 2 horas en un plano secuencia único. Eso es una tarea casi que de dioses, ¿no? Es inhumano hacer eso. Pero la película, como digo, gracias a este habilidoso uso del plano secuencia, pues logra momentos que son realmente sobrecogedores, y este es uno de ellos, ¿no?, cuando salen la trinchera y atraviesa la Tierra de Nadie. También, por supuesto, cuando bajan a la trinchera enemiga, la trinchera de Alemania, y ahí se dan cuenta o caen en una trampa y pegas un cebollazo porque una mina explota. Y George McKee queda sepultado por los restos, ¿no?, de esa trinchera, y es una escena pues, que da auténtico pavor, ¿no? Y también, claro, pues el momento en el que asesinan a su compañero, que intentaba rescatar un piloto alemán que estaba a punto de fallecer porque su avión se había estrellado, lo habían abatido y lo apuñalan en el acto y fallece. A partir de este momento, George McKee tiene que seguir en solitario su misión, atraviesa un campo enemigo donde hay un francotirador y casi lo liquida, una ciudad en llamas, se tiene que lanzar un río para que no lo maten, y finalmente pues acaba dando, ¿no?, con este batallón al que tienen que informar de que paraliza el ataque, el general que interpreta Benedict Cumberbatch. Y yo creo que la película está muy bien, porque lo que hace es resaltar, ponderar si se quiere, el valor del heroísmo individual, pero más que del heroísmo individual, porque no sé yo hasta qué punto en la guerra se puede hablar de heroísmo individual, más bien ponderar la dignidad humana, ¿no?, que es lo único que queda en esos tiempos de barbarie, frente a la indignidad de los politicastros, que condujeron a la humanidad a la gehenna más infame que imaginarse pueda, al infierno sobre la tierra, pues lo único que queda, el único reducto, el único bastión inexpugnable que queda, ¿no?, es la dignidad de ese soldado que se juega literalmente la vida para entregar un mensaje a un batallón para que no fallezca en el acto. Yo creo que lo que queda es eso, ¿no?, esos actos de humanidad que a veces son posibles en tiempos de barbarie. Eso suele decir que las peores tragedias de la historia pues afloran también lo mejor de la humanidad, ¿no?, que es eso, el heroísmo individual, el altruismo, la munificencia, el vegetismo, ¿no?, que irían a robarnos, no sé, la generosidad en definitiva, y esto pues aflora, ¿no?, en los tiempos de barbarie. Y 1917 yo creo que es una alabanza, una loa ditirámbica a estas gestas de los pequeños héroes, de los héroes anónimos, ¿no?, como se suele decir, de la historia. Y en este sentido creo que es una experiencia realmente estremecedora. Como he dicho, no ganó el Oscar, sí que ganó los Globos de Oro, tanto mejor director y mejor película, si no recuerdo mal, en la gala del 20, pero en esa ceremonia de los Oscars pues finalmente triunfó Parásitos de Bong Joon-ho, que también es una gran película, ¿no?, sobre la sempiterna lucha de clases marxista, aunque actualizada, ¿no?, al momento contemporáneo en el que los ricos no son tan malos y los pobres no son tan buenos, ¿no? Ahí Bong Joon-ho le atizaba sin tasa a los dos bloques, ¿no?, a los dos bandos, a las dos clases antagónicas enfrentadas por Marx en el siglo XIX, tanto la burguesía como el proletariado. Y el caso es que competían en ese año también películas muy buenas. Era una vez de Hollywood, de Quentin Tarantino, Irlandés de Scorsese, y por supuesto Joker de Todd Phillips, ¿no? Esa película es una especie de revival del Taxi Driver scorsesiano y también del Rey de la Comedia. Parece que el personaje de Joaquin Phoenix, Arthur Fleck, es una mezcla, ¿no?, entre el Travis Bickle de Bob De Niro y también el mismo el protagonista, ¿no?, de Rey de la Comedia, Rupert Pupkin, que también interpretaba Robert De Niro. Y esos años pues hubo muy buena calidad en lo que al cine se refiere, pero bueno, 1917, aunque no ganó el Oscar, pues ha pasado a la posteridad como una gran película sobre el cine bélico. Y ya pues los últimos compases de este programa voy a dedicarlos a comentar, como he dicho, una película que se ha estrenado esta semana pasada, en cartelera de Okum, dirigida por Damien McCarthy. Se escribe H-O-K-U-M, Okum. Es una película de terror que está protagonizada por Adam Scott. Este hombre interpreta a un escritor pues hastiado ya un poco, ¿no?, de sus desgracias de la vida. Parece ser que en su infancia pues tuvo un acontecimiento muy pavoroso y a raíz del mismo pues decide irse un viaje a Irlanda, creo que esto, para esparcir los restos de sus padres que han muerto, han fallecido. Y ahí en ese hotel pues pasan cosas muy terroríficas, ¿no? Parece ser que es una habitación, la suite nupcial, donde ocurren eventos muy extraños, que hay algo de brujería en el sótano, que los empleados del hotel están metidos en el cotarro, en fin, pues una serie de sustos que están muy bien hilados, por cierto, aunque hay muchos jump scare en la película, hay que decir que no se siente como algo artificial, sino como algo bastante natural en ese sentido. Y por lo tanto yo creo que es una película pues muy a tener en cuenta, y a aquellos que somos, ¿no?, muy fan de cine de terror, pasamos un gran rato en la pantalla. Yo la vi ayer y fue una experiencia muy disfrutable, porque la verdad es que da bastante yuyo determinadas escenas y mezcla elementos de películas que ya hemos visto muchas veces, ¿no? Tiene cosas de Resplandor, tiene cosas de esta de Ari Aster, ¿cómo se llama?, de Midsommar, tiene cosas de la propia película anterior del director de Oddity, de McCarthy. Pero bueno, es una película que aunque mezcla varias cosas de ciertos, incluso tiene algo de la serie de Mike Flanagan, ¿no?, esta de La Maldición de Hill House, etcétera, lo cierto es que logra una mezcla pues eso, que da bastante miedo. Eso, y esto en el cine de terror actual pues es bastante difícil de conseguir, ¿no?, que una película nos logre dar miedo y nos produzca auténtico juguete y candelo, pues es algo que hay que tener en cuenta, y yo creo que Damien McCarthy es un director que tenemos que seguir. También está aún en cartelera El Diablo Viste de Prada 2, que es una película que yo vi hace tiempo, aunque no hice ningún programa sobre ella, pero conviene recomendaros que vayáis a verla si no lo habéis hecho aún. Es una película pues que rescata, ¿no?, un poco la historia de Miranda, el personaje de Meryl Streep, la mítica, ¿no?, Miranda de la revista de moda del Diablo Viste de Prada. Y aquí pues un poco sigue lo mismo, ¿no? Anne Hathaway vuelve a trabajar con ella e intenta por todos los medios dignificar el oficio periodístico, el periodismo de la moda, ante las embestidas pues de la inteligencia artificial y del algoritmo que ya no valora pues la elegancia y el vestir bien. Se ha convertido casi en algo anticuado, ¿no? Y en este sentido pues constituye una buena reivindicación del periodismo en tiempos de barbarie, ¿no? En ese sentido. Entonces es una película pues que tiene mucha elegancia. Esta Litucci también sigue su emblemático personaje con unos trajes impolutos. Y esta vez pues el conflicto va a estar entre Miranda, el personaje de Emily Blunt, que quiere arrebatarle su liderazgo en la frente de la revista de moda. Yo creo que es una muy buena película, así que es verdad que se encuadra un poco dentro de todo esta especie de homenajes y de revisitación, de remakes y de nostalgia que estamos padeciendo actualmente. Pero bueno, a mí este tipo de películas amables pues siempre me gusta, ¿no? Yo siempre la voy a defender porque son películas pues que nos retratan nuestros tiempos de afición al cine prístina, y yo creo pues que es una peli que les ha salido muy bien. Podría haber salido mal el experimento, pero como el reparto es el elenco original, pues yo creo que les ha quedado una película bastante decente. Y ahora esta semana, el viernes, se va a estrenar. No he podido verla aún porque se estrena el viernes, no os puedo decir nada al respecto, pero bueno, teniendo en cuenta la calidad de su director, Christopher Bogley, yo creo que de drama, con Robert Pattinson y Zendaya, va a ser una película pues muy interesante, ¿no? Christopher Bogley, director de Dick Myself, y por supuesto el director de esa obra tan rara, ¿no?, y loca, que es Dream Escenario, protagonizada por Nicolas Cage, un profesor que tiene sueños, un profesor con el que sueñan muchas personas, que tienen sueños muy inquietantes con él, se convierte en el centro de atención de todos los sueños prácticamente de todo el mundo, y se sabe muy bien por qué. Entonces, pues analiza muy bien el fenómeno de la celebridad, ¿no?, del oneroso peso que puede acarrear ser famoso, ¿no?, en la sociedad actual. Entonces, yo creo que de drama, pues, va a ser una película muy, muy interesante. Yo creo que debemos ir todos al cine a verla, porque este director, Christopher Bogley, es uno de los grandes nombres de la industria cinematográfica actual. Y bueno, pues nada, ya para cerrar, pues espero que este programa haya sido de vuestro agrado. Recomendaros que hoy estaros muy vivamente a que repaséis todas estas pelis. 1917, porque me apetecía hacer un programa sobre ella, creo que es una muy buena peli. Y repasar brevemente unas películas que están en cartera. Recordar que son la película de Andy McCarthy, Okun, una muy buena película de terror para los amantes del género. Y también El Diablo Viste de Prada, para los amantes de la moda y del periodismo, pues que aún está todavía en cartera y que yo creo que para los que amamos la primera película, pues es un motivo de celebración, ¿no?, que el elenco original, Stanley Tucci, Meryl Streep, Anne Hathaway, Billy Bloom, pues vuelvan y nos deleiten, ¿no?, con esta gran peli, ¿no? También sale Kenneth Branagh en un papel pequeño de pareja sentimental en Meryl Streep, pero bueno, yo creo que el reparto original pues es el que es, y la película pues tiene momentos, incluso hay un cameo por ahí de Lady Gaga también, pero bueno, recomendaros que veáis El Diablo Viste de Prada 2 y también que veáis Okun en el cine, y también el viernes, por supuesto, de drama. Muchas gracias y nos escuchamos ya el martes en la próxima entrega de Raimi Nos Ayuda. Buenas noches a todos.

0: Muy buenas y bienvenidos una nueva semana al programa Aires Celtas. Saludos de mi parte, Federico Salvador, todo un placer estar con todos vosotros como cada semana en un programa que tenemos cargado de muy buena música y en el que damos la bienvenida a nuestro compañero Juan Armando, que ya está preparado para comenzar.
1: Muy buenas, Fede. Aquí comenzamos con un programa dedicado a dos grupos que suenan genial y un artista multidisciplinar que no nos dejará indiferentes a cada uno de nosotros. Ya lo veréis.
0: Pues Armando, tenemos hoy en el programa sonidos, por ejemplo, de The Goddard Sisters, un grupo que nos encanta y en el que vamos voy a estrenar ese álbum de 2025, Moment in Time. Y me quedo con ese nombre, Moment in Time, el momento en el que estamos en cada uno de los momentos que vivimos, nunca mejor dicho. Y esa es un poco la idiosincrasia de este álbum, que a mí por lo menos me ha encantado y que vamos a poder compartir con todos los oyentes en un programa como el de hoy, que como siempre queremos hacer para poder disfrutar con vosotros de lo mejor de la música celta con este y otros grupos, Armando.
1: Os presentaremos el doble álbum Atlantis Connection de la mosquera celta Band. Acompañan a Fernando Mosquera, Sara Calatrava a la voz, en castellano, griego, inglés, Manuel Briuega, violín eléctrico, Rafael Martínez Campos a las guitarras acústica y eléctrica, programación y efectos, Manuel Agudo Díaz al bodrán, pandereteira gallega, panderos medievales y percusión menuda, y José Alberto Ortiz Lorente a la batería.
0: Y es que a través de la radio nos damos cuenta que ya no hay una sola forma de hace mucho tiempo de hacer música. Las bandas pueden entrelazar entre sí diferentes estilos, siempre rozando lo tradicional y desde lo tradicional, pero agarrando diferentes instrumentos que hacen que esa diversidad se enriquezca. En el programa de hoy volveremos a ver cómo la música no tiene fronteras y lo seguiremos descubriendo con cada uno de los grupos.
1: También nos acompañará en el programa de hoy Raúl Sanz, un artista multidisciplinario desde pintura, escritura, composición, etc. Nos presentará el disco del año 2022, La Espiral del Lobo, música acústica con violín, flauta y guitarra.
0: Pues sin más, comienza aquí Aires Celtas.

Acabamos de escuchar para comenzar el programa a The Goddard Sisters con el tema número 1, Moment in Time, y ahora vamos a continuar con el tema 10, See You Down, de Roat, y el tema 7, Renaissance. Las hermanas Goddard son tres chicas, Greta, Willow y Solana, multi-instrumentalistas, compositoras e intérpretes contemporáneos de la música folk celta. Las Goddard Sisters dan vida a las canciones con violín, guitarra acústica, mandolina, bodrán, flauta y armónicas vocales. Criadas y educadas en la casa por artistas del noroeste del Pacífico, las Goddard Sisters crecieron inmersas en la naturaleza, el juego imaginativo y la música tradicional folclórica y clásica. Su música se inspira en tradiciones de música folk de todo el mundo, historias atemporales, discos New Age y clásicos. Componiendo y grabando cerca de su casa en el noroeste del Pacífico, la banda ha lanzado 11 álbumes y ha realizado más de 2.000 conciertos en directo a lo largo de su carrera. Vamos a escuchar su trabajo Moment in Time, lanzado en el año 2025.

Continuamos nuestro programa con dos canciones más del grupo de Goddard Sisters, el álbum Moment in Time, seguimos con él, año 2025, y lo hacemos escuchando la canción número 4, Second Breakfast, el segundo desayuno, y New Horizons, canción número 11, Nuevos Horizontes. Y ahí donde nosotros queremos pararnos, Nuevos Horizontes, en este programa con The Goddard Sisters y lo que nos queda por delante, que vais a disfrutar en los próximos minutos. Seguimos en Aires Celtas.

Hemos escuchado a la Mosquera Celtic Band con el tema 12, Aguas Santas, y ahora vamos a escuchar el tema 3, El Camino Olvidado, para continuar con el tema 11, The Battle of Aileen Donan. Finalizaremos con el tema 2, Okurak de Sam Bradan. En su 15 aniversario, Mosquera Celtic Band nos presenta Atlantis Connection, un doble álbum. Fernando Mosquera, multiinstrumentalista incansable, compositor, productor y alma del proyecto, traza una cartografía musical del arco atlántico, que va desde Galicia a los Balcanes, con paradas en Irlanda, Escocia, Bretaña o Asturias. Colaboran en este proyecto músicos de la talla de Luarna Lubre, Pancho Álvarez o José Manuel Tejedor, entre otros. La Celtic Band es un grupo de músicos que acompañan a Fernando. Son la parte esencial de la Mosquera Celtic Band y fueron reunidos expresamente por sus cualidades y habilidades musicales. Ellos intervienen en los arreglos grupales de todas las melodías, así como en las armonías, ya que varios de estos extraordinarios músicos son también multiinstrumentales.

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Seguimos disfrutando de más artistas en este programa, de la canción de Raúl Sanz, El regreso del lobo, Mapas inventados, Causa Sui, y ahora nos vamos a ir con Apertura española, El violinista volador y Crisol, para después terminar con Al acecho, La roca pensante y Ortigas. El gran Raúl Sanz, aquí en Aires Celtas.

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0: Por mi parte nada más, todo un placer haberos acompañado una nueva semana en Aires Celtas. Espero que lo hayáis disfrutado. Hemos dado un viaje maravilloso por el mundo atlántico con una música espectacular y con unas bandas que no nos han dejado indiferentes a cada uno de nosotros. Nos escuchamos la próxima semana. Gracias por estar ahí.
1: Por mi parte nada más, esperamos que hayáis disfrutado del programa, un programa cargado de muy buena música con varios artistas que nos apetecía mucho entrelazar y poder disfrutarlo con todos vosotros. Como decía, por mi parte nada más, nos escuchamos la próxima semana, no sin antes recordar que lo mejor de la música celta continúa en www.airesceltas.com. Hasta la próxima semana.

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1: Paseaba una mañana helada Morgana por los bosques de Bretaña, disfrutando de la hermosa primavera, cuando su paseo se vio arruinado al encontrar en un valle a su enamorado en brazos de otra mujer. Furiosa, lanzó un encantamiento por el cual todos los caballeros infieles que entraran al valle quedarían allí atrapados. El valle estaba rodeado por elevadas colinas y dos dragones lo custodiaban. El hechizo solo se rompería cuando llegara al lugar un caballero absolutamente fiel y leal a su dama. Así pasaron 20 años, después de los cuales 254 hombres quedaron allí atrapados. Hasta que llegó Lancelot, fiel amante de la reina Ginebra, provocando el fin del hechizo y la liberación de los prisioneros del Valle de los Falsos Enamorados. Entre ellos, el desleal amante de Morgana.
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Muchísimas gracias. Muchas gracias, y esto es el baile de ilusiones.